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0: Qué buena manera de comenzar un nuevo segmento. Esto era Living in America. Estabas escuchando a James Brown. Pura energía, versión extendida. Como dice,
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Pura energía con Debbie Gibson aquí en La Máquina del Tiempo. Qué lindo programa, por favor. Qué edición de día jueves. Este 27 de agosto estabas escuchando Only in My Dreams, solo en mis sueños. Era la música con Debbie Gibson. Hola Juanjo, ¿me podés pasar la canción Strat de Sheena Easton? Mano de piedra, ¿puede ser? En un ratito, me dice. Muy bien, ahora Easy Lover, amante fácil, temazo.

Colaboración inolvidable entre estos dos grandes, entre Phil Collins y Philip Bailey. Estabas escuchando Easy Lover. Beso grande, Marga, por... bueno, gracias por ese ratito que te tomaste a través del Instagram. El Club Retro nos mandó un inbox y nos pide la canción Strut, o Strut, ¿de la mano de quién? De la enorme Gina Easton, la escocesa, suena en el Club Retro. Vamos.

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1: Es la hora 21, 38 minutos, temperatura 12 grados, humedad 90%.
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Qué buena manera de comenzar un nuevo segmento con otro revive de Caminita. Vamos salteando así cada tanto un Caminita, cada tanto una versión extendida de vinilo. Esta es remixada por Caminita, hecha de cero, You Should Be Dancing. Los hermanos Gibb dicen presente aquí en La Máquina del Tiempo. Y esto también, ¿no? Mirá qué versión de I Will Survive de Gloria Gaynor, con estos arreglos orquestales, ¿no? De violines y demás. Escuchá lo que suena I Will Survive.

Tremendo escuchar a Queen, esta versión maravillosa de la agrupación liderada por Freddie Mercury. Estabas escuchando Radio Gaga. Ellos son los Enanitos Verdes. Qué temazo, otro más, ¿no? Esto es Lamento Boliviano, Enanitos Verdes en el club.

Así celebramos este jueves junto a Kool & The Gang y este temazo llamado Fresh, nueva media hora que va a tener de todo, va a tener más versiones extendidas, vamos a tener también algún clásico en español, una edición increíble, celebramos este 27 de agosto. Uy, esto es Celebration. Y sí, ya que está, celebramos, ¿no?

0: Let's celebrate.
1: Celebrate, a celebrar, gente. Darío Caminita produjo, en este caso reprodujo, con las cintas originales a la versión de Kool & the Gang, ¿no? Y este, Gora, Gone With You Alone Now. Aquí está Viola Wells.

0: Gonna get along with you now, decía por allí la señora Viola Wells en La Máquina del Tiempo. Sí, señores, tenemos un
1: ya pasó.
0: Programón. Mira, ya pasó. Ya Indios. Pasó.

Iván Noble hacía esta versión del clásico de Julieta Venegas, Me Voy. Mientras tanto, te propongo que te quedes con nosotros, Gloria Gaynor, y una versión dance de un temazo que también lo cantó Sandra Mianovich, la versión en español. Pero bueno, la de Gloria Gaynor realmente es buenísima. Mucha energía para seguir disfrutando en este jueves, en este 27 de agosto, I Am What I Am.

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9: Es la hora 22:42. Temperatura 11 grados. Humedad 93%.
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Qué versión, ¿no? El rey del pop y una revive de Darío Caminita también, de este productor que es un crack realmente, haciendo Bad, este tema que formó parte del disco Bad, originalmente producido por Quincy Jones, pero lo que hace Caminita es tomar la voz directamente de Michael Jackson y regrabar prácticamente toda la instrumentación a cero. Tremenda versión. ¿Nos vamos? ¿Ya nos tenemos que ir? No, por favor. Bueno, nos vamos con la reina del pop, con Madonna, y este Like a Prayer como una plegaria, otra canción inolvidable aquí en La Máquina del Tiempo. Buena vida y hasta mañana si Dios quiere. Chao.

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2: Es la hora 0, 17 minutos. Temperatura, 11 grados. Humedad, 93%.

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sabe qué día es hoy. 28 de agosto, Día de la Ancianidad, 1945. Aparece en Buenos Aires el diario Clarín. 1996, el príncipe Carlos y Lady Diana de Gales se divorcian. Fueron las efemérides.

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0: Es la hora 1:45, temperatura 11 grados, humedad 94%.
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0: Es la hora 2:22 minutos. Temperatura 11 grados. Humedad 95%.
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Es un nuevo día, único, irrepetible. Pero usted ¿Sabe qué día es hoy? 28 de agosto, Día de la Ancianidad, 1945. Aparece en Buenos Aires el diario Clarín. 1996, el príncipe Carlos y Lady Diana de Gales se divorcian. Fueron las efemérides.

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0: Es la hora 3:47 minutos. Temperatura 11 grados. Humedad 95%.
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0: Es la hora 5:33 minutos, temperatura 10 grados, humedad 95%.
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0: 10 grados, humedad 95%.
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2: Escuchadores de Terrón, yo, Rubén Arnal, le doy los muy buenos días. Aquí estamos como cada mañana a partir de las 7, donde en el este ya se está viendo la claridad. Ya está como queriendo asomar el sol en un ratito. Aquí estoy nuevamente para calentarnos en un reparito, ¿no? Porque está haciendo una temperatura. Bueno, la temperatura máxima de hoy está pronosticada en 20 grados, así que va a estar realmente espléndido como para poder estar afuera. Y 90%, no, el 100% de humedad. Toda, tenemos toda la humedad como corresponde para esta pampa húmeda. Toda la humedad. Van a empezar a doler los huesos, la operación antigua, alguna quebradura antigua que tenga, bueno, van a empezar a sentir algunos dolores seguramente. Che, y 1009 la presión. La presión está ahí, medio bajona, ¿no? Un poquito más abajo, y eso anuncia que pueda llegar a venir agua. Hasta ahora parece que el servicio meteorológico no lo está anunciando lluvia, ¿no? Está anunciando fresco. Para colmo, está muy frío otra vez. Me decía un amigo ayer, a ver, porque anoche estaba frío, se había puesto frío. Y se venía más o menos con una temperatura más o menos, pero yo tengo todo preparadito para irme a pescar el fin de semana. Pero va a ser mucho frío, me parece. Dice, vos sabés que a la orilla del agua hace mucho frío. Bueno, metete al medio. Le digo, ¿todavía te haces el gracioso? No, le digo, pero si decís que a la orilla hace mucho frío, por ahí te metes al medio y no hace tanto. Digo, buscando el reparo, buscando alguna leñita como para hacer un poquito de fuego, si se hace, para ir calentándose. Porque el estar pescando, estás quieto, estás muy quieto, por ahí él es de llevarse alguna reposera para estar cómodo. El termo, por supuesto, y el mate. Pero depende de dónde vaya, por ahí va a encontrar algunas ramas secas, y bueno, tiene la posibilidad de prender algún fueguito y poder calentarse. Pero es jodido. La pasión del pescador es hermosísima, ¿no? Pero hay que ver también los días. Hay quien usa algún encerado y demás, ¿no? Como para que el frío no pase, pero se empiezan a enfriar las pilchas por afuera y va transmitiendo todo ese frío hacia adentro, hacia la piel, porque uno está totalmente quietito y por ahí la vista fija en alguna boya para ver si pica esa emoción de sentir que, bueno, está picando en la boya y saber más o menos el pescado que puede llegar a salir en ese lugar. Depende cómo tenga que ir tirando la línea, ¿no? Hay todo un misterio. Ahora hasta le hacen algún guiso también, ¿no? Para pescar. Che, bueno, aquí estaremos hasta las 9 de la mañana, como todos los días, estos 120 minutos, compartido por aquí por la 93.5 FM Digital, la radio de Empalme, la dirección de Luciano Rojas, y nos vamos a la primera obra musical de la mañana, y se trata de Edith Rossetti y de Ida y Vuelta, Una Huella.

Edith Rossetti, che una gran cantora, realmente las que promocionan de la provincia de Buenos Aires, para mí es la mejor, ¿no? Edith Rossetti, una joven pianista, nacida en Lanús. Y tiene la técnica vocal, estudió con Melania Pérez. Nada más ni nada menos que con Melania Pérez. Como para que no salga buena, ¿no? La cantora. Y bueno, una chica que ha participado también en los pianos junto a Marcelo Perea. Otro de los grandes pianistas, Marcelo Perea, santiagueño, que tiene un estilo muy particular. Uno lo escucha interpretar cualquier obra y es distinta. O sea, la obra es exactamente lo mismo, pero él le hace los arreglos que él siente interiormente. Entonces sale una obra magnífica con unas introducciones y con unos arreglos que son fenomenales. Y Edith Rossetti, una joven que, bueno, le va a costar, como a todo, posesionarse en una de las primeras figuras del canto de la provincia de Buenos Aires. ¿Por qué? Bueno, porque el canto de la llanura no tiene demasiado espacio, más que en algún teatro o en algún lugar donde la gente realmente quiera ir a escuchar. No para los festivales, no. Aunque de todas maneras, seguramente, si canta en un festival de los grandes, puede llegar a llamar la atención si la gente no está muy ofuscada con algunas chacareras que hayan subido anteriormente. Pero la gente después escucha. Ha sucedido que en un gran revuelo de algún espectáculo, quien interpreta con el corazón, quien canta con la sangre, la gente ha percibido eso y se han quedado en silencio. Y Edith Rossetti lo puede llegar a lograr. Y nos hace falta en la provincia de Buenos Aires una cantora como esta. Nos hace falta. Tenemos muy poquitita y Edith Rossetti creo que es una de las cantoras que nos puede dar unas grandes satisfacciones a los bonaerenses. Ya vamos a escuchar más de ella. Nacida en Lanús, nació en la Pampa abierta, nacida en Lanús. El padre cantaba tango. Así que viene ya de una cuna de musiqueros. Y mi patria lo precisa. Mi patria necesita de estos cantores. Y hay muchísimos, y lo están haciendo. Y por ahí, medio como que se quieren estar desviando. Pero mi patria necesita que la reconozcan a través de la poesía y del canto con respeto. Y el canto con respeto. Los fronterizos, che. Y esta zamba que le pertenece a Ariel Ramírez y a Félix Luna, zamba para mi patria.

Bueno, y andaban los fronterizos, ¿eh? Y esta samba para mi patria que le pertenece a Ariel Ramírez y a Félix Luna. Ayer, hay días que a uno lo abraza la nostalgia, ¿no? Lo abraza la nostalgia, y eso pasa cuando uno se va cargando de años. No así cuando uno es joven, que tiene todo por verse todavía, pero cuando tenemos algún tiempo encima, empezamos a tener alguna nostalgia, más o menos como el tango. El tango, cuando uno es joven, todavía no lo percibe. ¿Por qué? Bueno, porque el tango está contando cosas que nos han pasado y el joven todavía no las pasó. Entonces empieza a sentir que el tango se le mete en las venas cuando va pasando el tiempo, pero no antes. Y esto ocurre lo mismo, ¿no? Porque ayer veía la estación de Empalme, que sigue ahí postergada, que empezó con un fuerte impulso y haya quedado, que faltan algunos techos, hubo algunas modificaciones, y realmente me da mucha pena que eso no se haya terminado. Porque de todas maneras, en la forma que está, están escondiendo mi historia, porque uno tiene una historia dentro de esa estación. Ha sido nuestra plaza, nuestra diversión, nuestro lugar de esparcimiento. Esa estación ha sido todo en una niñez, en la adolescencia. La estación cobija un montón de recuerdos. Un montón de recuerdos que sería bueno para largo empezar a contar todo eso, pero encontrarla así, de la forma que está, un tanto abandonada, está fea. Es como quien empieza a maquillarse y dejó el maquillaje a la mitad. Te quedó un montón del rostro que está sin maquillarse. Da mucha pena realmente, y ver las vías como están, las vías todas torcidas, que todavía no le han hecho el mejoramiento que tiene que tener, de ponerlas parejas. ¿Cuánto tiempo más vamos a tener que estar esperando para que eso realmente nos llene nuevamente la vista de ilusión? Ese transporte maravilloso que es el tren. No hay un transporte mucho más cómodo y más maravilloso que el tren. No lo hay. Por más que uno vaya mucho más rápido en un colectivo, no, el tren es insuperable. Y ahí está, esas vías cachuza, nuevas, está todo nuevo, pero falta un montón todavía para que se pueda llegar a transitar. Y la estación ahí está como triste, como aburrida. Una estación que ha tenido que venir el municipio, por ejemplo, a cortar el pasto, porque estaba el pasto altísimo. Y para que los vecinos de Empalme no tengamos tanta tristeza por todos esos pastizales, se ha tenido que encargar de cortar el pasto. El ferrocarril no se ha encargado absolutamente.

Absolutamente de nada. No nos olvidemos que un riojano le pegó la última cachetada para dejar a los pueblos totalmente aislados. Pueblos que han tenido que emigrar, pueblos donde está la estación como un símbolo del pasado. Un pueblo donde ha quedado un habitante y en otros lugares no ha quedado nada. Hay que tener una sangre podrida realmente para dejar deshabitada la provincia de Buenos Aires, para dejar a la gente sin el transporte, ese transporte que lo lleva aquí nomás, para Arévalo, para Carboni. La gente no tiene en qué venirse para Lobo. Si llega a llover, los caminos están horribles, ¿cómo hace para llegar hasta acá? Bueno, no hay ferrocarril, no hay absolutamente nada. ¿Por qué? Bueno, porque no hay sensibilidad en los que están arriba. Nunca la hubo, ni la va a haber tampoco. La esperanza ya está perdida. Yo desde los años que tengo siempre he tenido que esperar el primer trimestre, el segundo trimestre, este año, no dentro de 2 años, siempre esperando, y ellos engordando. Y nosotros seguimos esperando a ver si nos tiran un hueso. Y ahí está esa estación como un símbolo que ha sido maravillosa. Recordar aquellos tiempos de mucho movimiento, de mucho transporte, que ha sido nuestra plaza, nuestra diversión, con un restaurante bellísimo, donde ahí podía desayunar, podía almorzar, ese olorcito a café con leche temprano. Bueno, era realmente una delicia, como cualquier o mejor que cualquier lugar de esparcimiento que podamos tener en el centro para ir a tomar un café. Bueno, acá teníamos todo, realmente teníamos todo. Pero bueno, alguien dijo, hay algunas personas que tienen mucha hambre de plata y se la vamos a dejar para ellos, vamos a dejar los pueblos deshabitados. Hay que tener la sangre podrida y hay que tener un callo en el corazón. Un callo en el corazón. Digo, y uno no tiene demasiado tiempo como para estar esperando que todo esto se revierta. No. Yo necesito que hoy mis ojos estén llenos de luz a través de que se revierta aquella historia. Sí, pero bueno, de todas maneras, el progreso, sí, claro, el progreso tiene que venir, no cabe ninguna duda, pero para bien, el progreso para bien, no progreso para mal. Y me había abrazado la nostalgia, y a uno lo abraza, sí, claro, ¿cómo no lo va a abrazar si uno ha nacido y ha vivido en este lugar? Y cuando nos hemos ido por algunos cuantos días, estamos extrañando y ya desde lejos vemos que nos está tirando un abrazo cuando vamos llegando. ¿Cómo no vamos a querer este sitio? Bueno, che, ahí estamos, Nos vamos a un tango, ¿qué le parece? Ricardo Chiqui Pereira y este tango que le pertenece a José Razzano, a Carlos Gardel y Celedonio Flores, Mano a Mano.

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1: Che, ahí andaba el Chiqui Pereira, que trabajando encontró la muerte. Una picardía porque todavía estaba muy joven y tenía toda la fuerza para seguir cantando. Che, el Chiqui Pereira, por hacer alguna de esas trabajos domésticos, ¿no? Bueno, encontró la muerte después. A ver, por acá anda, bueno, anda Javier, che, Javier, desde Saladillo le mandamos un abrazo grande. Ahí está mateando como cada mañana, ya para salir con la pancita llena, che, para el trabajo. Javier, un abrazo, que tengas un fin de semana realmente excelente, de los que uno precisa cuando ha estado toda la semana laburando, ¿no? Uno necesita el fin de semana, seguramente el fin de semana para hacer algunas otros trabajos que uno no lo puede realizar durante la semana, ¿no? Buen día, don Rubén, che, que lo reparió. Don Rubén, te dicen, don Rubén, estás hecho pelota ya. Che, aquí estamos dándole a los mates con el amigo el barrendero Torre. Y después arrancamos, queremos escuchar al corralero de Hernán Figueroa Reyes. Che, el corralero que tiene una historia, pero es real la historia del corralero, de Hernán Figueroa Reyes. Bueno, ahora vemos Francisco Vizgarra. Un abrazo grande, che, sigan mateando, que es el mejor compañero que tenemos en el trabajo para un resuello. Nos tomamos un resuello y nos tomamos unos matecitos. El mate es energético, así que después de tomar unos mates seguramente arrancamos con toda nuestra fuerza nuevamente para trabajar. Y está lindo para trabajar porque el trabajo dignifica y nos da temperatura en el cuerpo en estos días tan fríos. Che, Francisco, un abrazo grande. ¿Sabés qué? Mirá, hace un rato me mandaba un amigo, Luis Santamaría, desde Corrientes, Curuzú, Cuatia, precisamente. Dice, mirá, Rubén, dice, estuvimos chamameceando hasta recién. Qué lindo, ¿no? Qué lindo. Y me mandó unas imágenes y me mandó música chamamecero por los de Imaguaré, esa obra que le pertenece a Julián Cini. Y realmente uno siente una emoción porque uno es correntino, es salteño, es santiagueño. Uno es argentino y no podemos diferenciar de uno de otro. Somos todos argentinos, estamos todos sobre este territorio americano y argentino. ¿Cómo no sentir una emoción grande por nuestra música? Y por aquel, porque yo me imagino, ¿no?, lo que deben haber estado chamameceando hasta a esta hora de la mañana. Y seguramente algún vinito. Tiene que acompañar siempre un buen vino. Siempre tiene que acompañar esta música con un vinito. Es imposible que no suceda eso. Y me mandó unas imágenes del lugar y el chamamecero. Realmente a uno se le arruga el corazón, ¿no? Conociendo esos sitios y el chamamé que es tan bonito. E interpretado por, no sé... Por ahí me gusta mucho más el bandoneón. Hay algunos chamamé, hay algunas interpretaciones que son maravillosas con el acordeón, que es la mayoría, pero el bandoneón tiene una lágrima en cada nota. Y eso se transmite. Se transmite si uno realmente quiere lo nuestro, ¿no? Tenemos una música maravillosa, una música reconocida por la ONU, una música estupenda, pero todavía tenemos un poquito de recelo, más vale ponemos algo en cantado en inglés, que es mucho más fino, ¿vio? Es mucho más fino que nosotros, son ladrones de tierra, pero son más finos, así que El chamamé todavía es cosa negro, ¿vio? Cosa de negro. Y parecería ser que el negro es lo más ordinario y todo lo que nos han dejado los negros, ¿no? Y que estamos los otros días, ayer, antes de ayer, estábamos poniendo al aire un montón de voces que tienen que ver con los africanos y que la decimos todos los días. Y no sabemos que son de ellos, porque si no, seguramente por ahí no la repetimos diariamente. Y se ha ido Rubén Rada, un representante de esa raza, con una música maravillosa, ¿no? Ese candombe permanentemente que estaba acompañándolo. Esa música que tiene que ver con nuestra tradición. Bueno, che, los cinco del norte, los cinco del norte y Taquirari que le pertenece a Oscar Valle, Boquita de Cereza.

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7: Es la hora 7, 36 minutos, temperatura 10 grados, humedad 95%.
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0: añade.
1: Se quiere comunicar con nosotros y no tiene el teléfono. ¿Cómo que no lo ha anotado? Bueno, siempre tiene que tener algún papelito por ahí y una lapicera, porque uno no sabe. Por ahí siente la necesidad de anotarlo, así como hace para anotar algún teléfono de las publicidades. Siempre hay una publicidad, vio, que a uno le hace falta y tenemos que anotar el teléfono. Si no, llaman a la radio, Luciano se lo pasa. Pero siempre uno tiene el papelito ahí y lo anota. Así que anote el programa del teléfono de la radio. El teléfono de línea. ¿Cuántos teléfonos de línea debe haber? Poquitos, creo, ¿no? Algunos hay. 022-27-43-21-62. 022-27-43-21-62 para el teléfono de línea. El WhatsApp 22-27-47-95-65, y se está comunicando con nosotros aquí en FM Digital, la radio de Empalme, para toda la geografía lovense, los partidos limítrofes y, por supuesto, por internet para el mundo. ¿Quiere sintonizarnos a través de internet? Bueno, Digital FM Empalme Lobos, y allí estamos acompañándonos mutuamente. En el teléfono pone Digital FM Empalme Lobos y allí nos escucha a través de internet, no solamente en nuestro país, se va al mundo y nos sigue escuchando como si estuviésemos en la cocina de su casa. Ahí está. Che, para toda esta geografía lo vence. Bueno, nos vamos a... Le mando un saludo a Luisito Bevilacqua, Por ahí andaba Luis tomándose unos mates y tirando la vista hacia el horizonte, viendo un poco lo que está pasando alrededor allí en el campo. Che, y Ayala, que nos manda saludo, y le mandamos a Alejandro Ayala un abrazo muy grande. Bueno, Luis, un abrazo, Che, Rubén Juárez y la serenata de ayer, este vals que le pertenece a Manuel Buzón e Ismael Aguilar.

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Bueno, ahí andaba Rubén Juárez, che, con la serenata de ayer. Han cerrado un casino, ¿no? Clausuraron un casino. Che, déjense de embromar. Clausuraron el casino, claro, por el. No pagaban ningún tipo de impuesto. Acá hay uno solo que pueden robar. Che, el dueño del lugar acordó esa pena, ¿no? Hoy es muy grande la cantidad de apuestas que hay en todos lados y aparte en los celulares, ¿no? Aparte de la quiniela. ¿Qué cosa que a mí no se me da por provocar a la suerte? Y si uno no provoca la suerte, tampoco la va a tener. Y tenía un amigo que jugaba a la quiniela todos los días. Bueno, una gran cantidad de loterías que hay. A veces no jugaba todas, pero elegía si la provincia o la nación. Él veía un papelito, por ahí pasaba por una calle y veía un papelito y veía un número y ese número lo jugaba. Siempre tenía algún número que le llamaba la atención. Por ahí pasaba por un sitio donde están los autos estacionados. No le daba bolilla, pero había uno que sí, que le llamaba la atención y ese número lo jugaba. Y sacaba. No era un jugador empedernido que se jugaba el sueldo. No. Tenía una conducta importante y jugaba ahí, pero siempre sacaba. Era solo, no tenía demasiado gasto y esa plata la iba guardando. Realmente hay que tener mucha conducta para jugar. Es lo mismo que todos los jueguitos que aparecen en el teléfono. Yo no los entiendo, no sé cómo es. Pero sé, conozco gente que va sacando y va guardando, va sacando y va guardando. A veces se dice, está negado. Hoy está negado, no me da una moneda ni siquiera para poder seguir jugando. Y deja de jugar. Es tener conducta, ¿no? Con el juego. No nos olvidemos que hay terapia. Conozco gente que se va a Mar del Plata al casino. Se hacen 400 kilómetros nada más que para ir al casino. Es una pasión que tienen por el juego. O al barco, donde han estado 2, 3 o 4 días metidos dentro del barco. Gente que ha sacado como para comprarse 2 o 3 casas, pero la pasión por el juego siguen hasta que perdieron todo y se vuelven otra vez para la casa más seco que cuando fueron. Lo lleva y uno tendría que tener la conducta, bueno, si ya gané como para comprarme una casa, me voy, chao. Compro la casa y vendré en otro momento la inversión, pero no. He visto jugadores que hoy andan en un auto bastante importante y a los 2 o 3 días andan a pie. Y hay terapia para eso, ¿no? Para poder dejar el juego. El juego que ha destruido familias, más o menos como el alcohol. Han destruido familias. Yo trabajaba en una fábrica donde se cobraba la quincena y había algunos que al otro día andaban pidiendo fiado porque no tenían una moneda. Es una enfermedad. Estaba sucediendo con estos juegos con los chicos en el colegio. Por eso en algunos lugares ya a la entrada nomás tienen que dejar el teléfono en una caja. Agarraban en el recreo y andaban pidiendo plata a algún otro amigo porque ya no tenía plata ese pibe para seguir jugando. ¿A dónde hemos llegado, no? Yo no sé, nunca se me dio por el juego. Hay quien en estos teléfonos ha sacado muy buena plata, muy buena plata. Yo me he encontrado en juego a la pasa, a la taba. Había plata por todos lados. Nunca se me dio por tirar una moneda. No sentía nada.
No sentía absolutamente nada por ese juego, totalmente frío, y observaba simplemente cómo jugaba. Si uno puede llegar a tener una conducta, bueno, a lo mejor se juega, no sé, un mango, sin gastarse lo demás. Bueno, perdí ese mango, chao, no juego más. Se terminó. Bueno, parece que han encontrado un casino clandestino, che. No, ¿cómo le van a hacer eso al gobierno? No pagar ningún impuesto. No se hace eso. Che, Roberto Scaglioni, acordeonista, él nos va a dejar este tango que le pertenece a Edgardo Donato, A Media Luz.

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2: Bueno, la justicia ha suspendido el desalojo del Lof Kinkikeu y del Lof Melo. Los otros días le estábamos contando que había un revuelo bastante importante con los mapuches allí en Neuquén, porque lo querían sacar del lugar, querían sacarle las tierra que han tenido durante toda su vida antes que llegaran los conquistadores a este lugar, ¿no? Y en aquellos momentos los mataban directamente, ¿no? Como ha sido la campaña del desierto, todo un negocio, y menos mal que ahora eso no están haciendo, al menos no nos enteramos. Y la justicia ha suspendido el desalojo luego de que la diligencia ordenada judicialmente que no pudiera completarse en los términos previstos, y así lo ha conformado el medio diario andino, haciéndose eco de las palabras del abogado de la comunidad, Virgilio Sánchez, quien explicó las consecuencias procesales de lo ocurrido y adelantó una propuesta para intentar resolver el conflicto mediante una instancia de diálogo. Ojalá puedan conseguirlo de poder seguir quedándose en esos lugares, porque lo van desalojando y los van tirando más hacia la montaña, la piedra, donde realmente no pueden sembrar, no pueden hacer absolutamente nada, más que criar algunos chivos, más que eso no lo pueden hacer. Y los van corriendo permanentemente. ¿Y por qué? Bueno, porque esas tierras las tenemos que vender, che. Tenemos que sacarlo para vender esas tierras. ¿Y quién es el dueño de esas tierras? Bueno, los dueños de la tierra son los que tienen los poderes. Yo quiero esa tierra, tengo plata y quiero comprarla. Y bueno, vayan y saquen los indios eso, ¿no? Y ahí va la justicia a sacar esta gente. Tienen que retirarse, porque esto no lo dicen, pero es así. Che, qué cosa, ¿eh? Que no se termina la conquista del desierto todavía. Esa mal llamada conquista del desierto, porque si es desierto no podía tener gente, y sin embargo lo tenía. Pero era como para sacarse alguna culpa, ¿no? Porque era un desierto, ¿no? Había gente viviendo ahí. Pero le decíamos que era el desierto. Che, bueno, seguimos poniéndole música a la mañana, porque ahí anda Carlos Ramón Fernández y este vals que le pertenece, Si me alcanzan los años.

Si me alcanzan los años, un vals que le pertenece interpretaba Carlos Ramón Fernández. Y allá por a 1700 metros de altura en Cafayate están los viñedos, y ese sol que está mucho más cerca, son 1700 metros, en Cafayate está a unos 5000 metros, y el sol les da a pleno y por lo tanto se van concentrando los azúcares en la uva. Entonces tiene un sabor muy dulce, muy concentrado en la fruta. Y claro, hace que el vino sea realmente espléndido. Depende cómo haya venido el tiempo, cómo haya venido el sol. Y tiene una piel, esa uva, un poquitito más gruesa que las demás, ¿no? ¿Y qué sabor tendrán las uvas este año en Cafayate? No lo sabemos. Las voces de Orán y esta obra que le pertenece a Tono Báez, Salta, Duende del Recuerdo.

Che, bueno, ahí andaban las voces de Orane, dejándonos saltaduende del recuerdo de Tono Báez. Tono Báez está escribiendo muy bien, está escribiendo muy bien. Y por suerte allí las voces de Orán están tomando sus obras. Che, hay un candidato que tiene 67 años y que está viviendo en el Monte Cordobés. Dice que hay que aprovechar la tierra para producir alimentos que uno consume. Tiene el oficio artesanal que se ha dedicado desde muy chico a la fabricación manual de ladrillos de adobe, ¿no? Un proceso que realiza por completo a mano, utilizando palas, cocinando el material en hornos playeros a temperaturas entre 700 y 800 grados, ¿no? Y trabaja todos los días su propia huerta para autoconsumo, promoviendo la importancia de generar alimentos sanos, libres de químicos y sabiendo con certeza de dónde provienen, ¿no? Y defiende fervientemente el arraigo, el aprovechamiento de la tierra frente a las dificultades climáticas como las sequías o mucha lluvia. Bueno, ahí vive, tranquilo, en el Monte Cordobés, comiendo lo que él produce, vendiendo algún ladrillo. Una vida, vaya uno a saber, a lo mejor nosotros necesitamos del ruido de la ciudad, necesitamos sociabilizar permanentemente, estar en ese sitio solo, con el canto de los pájaros y de los animales, un tiempo creo que viene muy bien. Pero bueno, él ha buscado eso, se siente cómodo y a disfrutarlo. A disfrutar, a saber lo que come, sembrando su propia huerta y comiendo algún bicharraco que seguramente por ahí caza con sus 67 años. No nos olvidemos también que después está necesitando de medicamentos y demás. Las fuerzas se van acabando para vivir en esos sitios, ¿no? Me parece. Pero bueno, el hombre es feliz de esa manera. Che, Marcelo Miraglia, Marcelo Miraglia nos va a dejar esta milonga con derechos reservados, dice Estancias Argentina. Marcelo Miraglia.

Bueno, ahí andaba Marcelo Miraglia, che, Estancias Argentina. Hay una escuela de La Plata que los alumnos se turnan para ir a clase por las bajas temperaturas. Una comunidad educativa de la escuela número 27 de Villa Elvira, ubicada en la calle 3, entre 611 y 612, atraviesa una situación que complica el normal desarrollo de las actividades escolares, las condiciones no están adecuadas para esta temperatura. El establecimiento y la falta de espacios adecuados obligan a las autoridades a organizar un esquema de asistencia por turno, mientras las bajas temperaturas profundizan las dificultades. Así que, de acuerdo con el reclamo que están realizando las familias, actualmente el establecimiento contará con solo dos aulas que reúnen las condiciones necesarias para que los alumnos puedan permanecer durante la jornada. Así que el resto de los espacios no se encontraría en condiciones adecuadas para desarrollar las clases, entre otras cuestiones, por la falta de calefacción. Che, digo, tanto frío, está bien, las temperaturas son bajas, pero yo iba al colegio y había una escarcha que había que agarrar un palo para poder romperla, cosa que ahora no existe, no hay. No he visto esas heladas, gruesísimas, donde en el bebedero de las vacas había que agarrar un palo y darle porque era muy gruesa la escarcha que había. Digo, y así íbamos al colegio, no teníamos calefacción. No sé, estamos muy delicados este último tiempo. Hace unos años también la televisión presentaba a los chicos en el colegio sentados con una frazada encima, preparados seguramente. Y había un montón de señoras grandes que se horrorizaban, ¿no? Y yo decía, ¿pero ustedes tuvieron calefacción cuando iban al colegio? No, no, decía. ¿Y entonces por qué ahora sí se horrorizan porque los chicos están en clase con frío? Está bien, estamos en otra época y creo que la gobernación debería dedicarse a ponerle calefacción en todos los colegios. Pero ni siquiera lapicera les dan, porque los gobiernos con la justicia, la educación, están siempre presentes, ¿no? Pero parece que no es tan así. Sí, claro que tienen que tener calefacción todos los colegios y los chicos tienen que estar totalmente cómodos. Pero eso hay que hacer un reclamo, y se hace, pero a oídos sordos. Digo, están dedicados a otra cosa, ¿no? A otra cosa, no les importa. Ahora, yo no tuve nunca calefacción en los colegios, para nada. Y sin embargo, aquí estoy, todavía. Y la gente que ha ido al tambo, la gente que ha ido al tambo permanentemente, sí, ahora tienen otro tipo de lugar para el ordeñe y todo, ¿no? Yo creo que a medida que va avanzando tenemos que tener todas las comodidades y no sufrir como anteriormente, pero bueno, tener que hacer dos turnos porque hay dos aulas nada más que parece que tienen calefacción, entonces bueno, nos vamos turnando para que los chicos estén cómodos. Está bien, está bárbaro, pero tampoco es para horrorizarse. Digo, hemos crecido toda nuestra generación sin ningún tipo de calefacción en el colegio, para nada. Íbamos igual y teníamos unas escarchas que no se han visto más.

más. Y no, y sabemos que la gente que tiene mi edad sabe muy bien que estoy diciendo la verdad. Porque seguramente los más jóvenes por ahí dicen, está macaneando. Había que romperla con un palo y te daba trabajo. Te daba trabajo y eran las 5 de la tarde y todavía la escarcha estaba en las cunetas, en los bebederos de las vacas, que bueno, ya se rompía temprano para que pudieran tomar agua después. Pero eran las 5 de la tarde y todavía encontraba helada en los reparos. Cosa que no sucedió más eso. No sucede más. No sé si fue hará un par de años, hubo un poquito de helada por acá, que se notaba que había escarcha en alguna cuneta, pero era muy finita, era muy débil. Pero de aquella época eran bravas. Pero bueno, parece que de tanto en tanto por ahí aparece alguno protestando por el frío en los colegios. Y no, y tienen razón. Porque estamos en el 2026, casi 2027, y se preocupan muy poco por la educación, totalmente. Bueno, ahí estamos, che, mirá, Alberto Argüello, el embajador entrerriano, che, quédate allá, le dice, que aquí va a venir para acá, para Buenos Aires, y si andan buscando esta zona de Buenos Aires, porque dice que hay laburo, que se vive un poco mejor, y él que estaba acá en Buenos Aires, trabajaba en Buenos Aires, y aparte andaba cantando, un profesional de primerísima línea, como es Alberto Argüello, le está diciendo a su gente, quédate allá, que es mejor, que vas a encontrar trabajo, vas a encontrar la tranquilidad del paisaje, vas a encontrar esa paz que Buenos Aires no tiene, con la sirena, con el ruido de los autos, con la gente en la calle. Quédate allá. Alberto Argüello, chamamé que le pertenece.

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1: Les comento, son 17.500 las toneladas que ingresaron como importación de carne vacuna en lo que va del año. Según los datos del INDEC, entre enero y julio se importaron alrededor de 17.493 toneladas, peso producto, el doble de las 8.765 registradas en igual periodo de 2025. El 90% del volumen provino de Brasil. En valor, las importaciones alcanzaron los $86.400.000, con un precio promedio de $4.941 por tonelada, un 20% superior al de un año atrás. Los mayores volúmenes se registraron en mayo y junio con unas 3.500 toneladas mensuales, mientras que en julio ingresaron 2.400, 1.000 toneladas menos que el mes anterior, pero más de tres veces el volumen ingresado en julio de 2025.
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9: 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La hora 8, 31 minutos. Temperatura 10 grados. Humedad 92%.
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0: Bueno, seguimos en Terroni, tenemos visita, ¿eh? Agradable visita, está Evangelina Segata, terapista ocupacional. Buen día. ¿Bien?
1: Muy bien, Rubén.
0: ¿Frío?
1: Húmedo.
0: ¿Sos uruguaya?
1: Casi.
0: ¿Entrerriana?
1: Ando con el mate.
0: No, sí, es maravilloso eso. Decía, creo que nos tenemos que acostumbrar todos a andar con el termo, debajo del brazo y tomar un matecito, ¿por qué no?
1: Sí.
0: Parece que no queremos arraigarnos a esa costumbre. Los entrerrianos lo hacen,
1: sí.
0: Lo tenemos cerquita,
1: sí.
0: Tampoco está tan lejos.
1: Sí.
0: Che, y está Florencia Russo, psicóloga. Buen día, Florencia.
2: ¿Qué tal? Buen día, ¿cómo va?
0: Bien, no andás con el termo.
2: No, pero tengo una compañera que me ceba mate.
0: Claro, está bien. Me dio la gana para cebar mate.
1: Sí, ahora.
0: Che, las ruedas grandes de mate se ponen insoportables, ¿no?
2: Sí.
0: Hay que tener hay que andar con dos mate o tres.
1: Sí.
0: Porque al final uno termina tomando mate cada 15 minutos.
1: Así es, sí.
0: Y el mate no es para tomar cada 15 minutos.
1: No, porque se enfría.
0: Bueno, gente de Casa Pueblo.
1: Así es.
0: Dedicados a llevar adelante a todos aquellos que tengan algún problemita. Hacen un trabajo realmente espléndido ustedes.
1: Bueno,
2: gracias.
1: Se agradece.
0: Bueno, creo que se necesita.
1: Sí,
0: hay
1: se
0: mucha
1: necesita.
0: Gente. Yo creo que no lo necesito, pero me hizo un gesto como diciendo, no lo vas a necesitar, no te has dado cuenta todavía.
1: Yo creo que, bueno, no sé, eso hay que charlarlo.
0: No, pero yo iba a terminar con esto, digo, yo creo que no. Ustedes que son las profesionales ven que sí.
1: No.
0: Sucede. Cuando uno empieza a hablar dice, tiene un...
1: Creo que no hay que ser absolutista, o sea, no hay que decir ni que no. No, uno puede llegar a tener.
0: Bueno, ¿qué novedades hay?
1: Bueno, les comentamos. Queríamos charlar, bueno, ya hemos venido a charlar por este tema en algún momento,
0: ¿sí?
1: Sobre los talleres que estamos dando.
0: Ajá.
1: Casa Pueblo junto con el Club Rivadavia,
0: ¿sí?
1: Específicamente con la biblioteca del Club Rivadavia, que siempre nos abre las puertas del club para lo que necesitamos hacer. La verdad que nos está yendo muy bien, estamos contentas de que la gente, no solamente de Empalme, de Lobos, también pueda disfrutar de estos talleres, ¿sí? Continuamos los martes a las 16 horas con talleres de arte-terapia,
0: uh-huh.
1: ¿Sí? Que lo da la licenciada Carmina Falsatelli. Luego tenemos frecuencia cada 15 días. Luego tenemos cada 15 días también el taller de habilidades cognitivas, que lo damos junto con Cecilia Lustó, que es licenciada también en terapia ocupacional, y yo, somos uh-huh. las que lo damos. Luego tenemos apoyo escolar para adultos, sí, también en el horario que sigue, de 5 a 18 horas, los martes. Esto es muy importante, creemos que nosotros de Casa Pueblo siempre tratamos de ver las necesidades que hay en la comunidad, y es importante porque es un paso más para acompañar a personas que deciden terminar sus estudios primarios y secundarios, uh-huh. y el apoyo es fundamental porque uno quizás deja de tener esos hábitos de estudio que se requieren, y nosotros podemos ayudar en ese aspecto.
0: ¿Eso lo dan en Casa Pueblo o en Rivadavia?
1: En la biblioteca del Rivadavia.
0: La biblioteca, sí. Rivadavia. Hay gente que tiene algunas dificultades con el estudio y,
1: claro,
0: se acercan para ayudarlo.
1: Claro.
0: ¿Qué los ayudan en deberes que tengan que hacer?
1: Claro, es apoyo uh-huh. escolar.
0: Uh-huh.
1: Sí.
0: Bien.
1: Pero creemos que la oferta siempre es para los niñes y para los adolescentes, y creemos importante que sea también para adultos, porque
0: está buenísimo.
1: Hay cuestiones que se tienen que resolver ante un examen o ante un trabajo, etcétera, etcétera, y bueno, nosotros podemos apoyar desde ese lado.
0: Está bien, es como una rueda que está trancada y hay que sacarle ese ladrillo que tiene abajo como para que pueda seguir avanzando.
1: Así es.
0: La capacidad está, nada más que hay que descubrirla.
1: Así es.
0: ¿Mucho trabajo con la psicología, Florencia?
2: La verdad que ahora estamos más con talleres, pero estamos también con los grupos que siguen desde que empezó Casa Pueblo, de consumos problemáticos, que sigue funcionando. Pero bueno, sí estamos como quizás en este momento más abocada a los talleres,
1: a lo grupal,
2: digamos, sí. Y a lo que podemos hacer en la biblioteca del Rivadavia.
0: Son momentos difíciles los que estamos viviendo. ¿Se nota en la gente? ¿Se nota en tu trabajo?
2: Sí, se nota mucho.
0: Se nota.
2: Se nota la necesidad, la angustia,
0: claro.
2: El consumo, todo lo que es violencia.
0: Sí, qué trabajo el del psicólogo, ¿no?
2: La verdad que sí.
0: El psicólogo te está mostrando, te está poniendo una luz en el camino.
2: Sí.
0: Que a veces uno no encuentra, no sabe cómo avanzar, me parece, ¿no?
2: Sí. Es importante el acompañamiento para, más allá de, cada caso es particular, obviamente.
0: Seguro,
2: ¿no?
0: Claro.
2: Pero es súper importante el acompañamiento, la escucha, la empatía.
0: Ajá. Uh-huh.
2: El respeto por los tiempos de cada persona.
0: ¿Eso lo haces en Casa Pueblo o en...?
2: Sí.
0: En Casa Pueblo.
2: Casa Pueblo y después, bueno, particular, digamos.
0: ¿Se acerca la gente? ¿Va?
2: Sí, pues,
0: digo esto no porque, por nada, sino porque a veces nos cuesta llegar. Decir, no sé cómo hacer, o a lo mejor el que tiene problema por ahí tiene que necesitar un empujoncito de algún familiar, de algún amigo... para que vaya, porque por ahí el que tiene ese problema no se da cuenta.
1: Claro, justamente nosotros, aparte del grupo de consumo específicamente, que es para personas que estuvieron en consumo, tenemos el grupo de entornos familiares, se llama, ¿sí? Que muchas veces pasa que el que reconoce el consumo y la problemática en sí es un familiar, un amigo, etcétera. Y también se le abre la puerta a esta persona porque no es fácil los procesos para reconocer esta problemática en uno, ¿no?
0: Cuando lo reconocen, ahí es mucho más fácil para avanzar.
1: Y sí, como todo.
0: Claro.
1: Uno si tiene un problema, si no lo reconoce, por más que te digan, mirá, tenés el...
0: el peor
1: de... esta situación no lo vas a reconocer y no te podés hacer cargo de eso para empezar a... el proceso de tratamiento.
0: ¿Cómo se hace cuando una persona está negado a eso?
1: Y es difícil.
0: Es difícil.
1: Hay varios procesos y mecanismos que se utilizan, pero básicamente se trata de que en algún momento haya un reconocimiento.
0: Claro.
1: Y eso también parte del entorno familiar y de amistades, porque... muchas veces a nosotros mismos nos pasa que hasta que una persona no te cae la ficha, ¿viste? En ese momento dice que cuando decís te cae la ficha de que eso pasa es porque quizás ya muchas personas te lo vienen diciendo que te quieren y ven cómo estás.
2: Sí, también más allá de creo que más allá de la palabra negación, en estos casos en los que nosotras abordamos consumo, violencia, me parece que quizás la palabra que más encaja es que no hay registro, quizás, a veces, de las situaciones de riesgo a las que una persona se puede llegar a exponer. Por eso, como coincido con Eva, lo que importa un montón es son las redes de contención, las redes de sostén de esa persona. Porque una persona que no tiene registro tiende a aislarse, tiende a ocultar un montón de situaciones, por ejemplo, si está en una situación de violencia, tiende a no a evitar contarle a las personas que la rodean si pasa alguna situación. Entonces, ahí es cuando no hay un registro del riesgo. Y ahí es cuando es muy difícil abordarlo. Pero es importante justamente generar redes de contención. Y Casa Pueblo es una de las redes de contención, además de la familia.
0: ¿Tiene lugar de internación? No.
1: No.
0: Es todo
1: alcance. Nosotros, la atención es grupal y ambulatoria.
0: ¿Sí? Trabajito ese.
1: Sí.
0: Trabajito regular, porque bueno, también uno tiene que ver por dónde lo puede abordar a esa persona y concientizar aún más todavía a la familia, porque por ahí la familia, bueno, sí, quiere que se mejore, pero no sabe cómo hacerlo. Por eso recurren a ustedes, que son profesionales, y darle también las herramientas para que ellos sigan en la casa tratando de convencerlo de alguna manera. Por violencia familiar, ¿qué pasa?
1: Tenemos, bueno, ahora vamos a de nuevo abrir, tenemos, vamos a abrir un grupo de mujeres, ¿sí? Que, bueno, para abordar estos temas, nada, lo que pasa es que, como decíamos recién con respecto al consumo, es, más que nada son tareas de promoción y concientización, ¿sí? Las que tenemos que hacer para que las personas nos demos cuenta que somos víctimas de violencia o generamos violencia también. Eso es importante, sí, claro, entender, ¿sí? No solamente ser víctima, sino generar violencia.
0: Uh-huh. Eso es lo más difícil, lo más bravo.
1: Sí. Hoy corren días que tenemos días violentos. Tenemos una época muy violenta.
0: Sí, sí.
1: Por lo menos para el, no sé, a mí me pasa que continuamente veo situaciones violentas que no tienen, o sea, no llegan a ser situaciones de golpes o situaciones específicas que sí, bueno, visualmente uno dice, ah, he sufrido violencia. Pero sí en lo verbal, en la comunicacional, hoy en día creo que tenemos que estar atentos, ¿sí? Porque nos estamos acostumbrando a esa violencia en el trato cotidiano, ¿sí? Y nada, eso es importante tenerlo, registrarlo. Creo que todo pasa por ahí, se inicia por ahí.
0: Es cierto que hay violencia verbal.
1: Sí.
0: Hace ya una temporada. Creo que en estos días aún es más. La gente está como rabiosa.
1: Sí, creo que por ciertas situaciones contextuales y realidades que vivimos hace que eso genere más tensión y bueno, y se puedan dar estos casos de tensión verbal. Hay veces que uno tiene que replantearse cómo se comunica con los demás y cómo se comunican con los demás con uno, ¿no?
0: Uh-huh.
1: Y también plantear y poner los límites.
0: Sí, eso.
1: Es muy importante poner los límites a esas pequeñas violencias que se dan en la vida cotidiana que después se escalan a otros aspectos más grandes. Porque si yo dejo que vos me insultes o me digas algo, eso después escala, ¿sí? Porque claro, no hay un límite para eso.
0: No, seguro.
1: Tenemos que poner un límite a la violencia.
0: Sí, bueno, pero si el otro se calla es peor todavía. Más se agranda el otro. Hay que agarrarlo del cogote.
1: No, justamente no.
0: No, ¿no?
1: No, justamente no.
0: Digo, ahí se termina, chao.
1: No,
0: dice, pero no, este loco no le digo nada porque...
1: No, no es una cuestión, no es una cuestión de no decir nada. Yo creo que es una cuestión de poner los límites.
0: Sí.
1: Cuando una persona pone el límite justo y correcto, que creo que todos en algún momento lo ponemos, no, la otra persona obviamente elige respetar ese límite o no. Sí,
0: sí, bueno, enojarse y gritar y gritarle a la otra persona para querer hacerle entender algo que uno cree que es así. La otra persona no va a entender por más que lo grite, al contrario. Creo que el grito excede un poco todo esto. No hay nada mejor que la palabra, que eso creo que es lo que está diciendo, ¿no? De contenerlo.
1: Tenemos que escucharnos.
0: Claro.
1: Tenemos que aprender a escucharnos. Y tenemos que aprender a dar la palabra, escucharnos, no interrumpirnos y entender que otra persona tiene diferentes modos de ver la vida.
0: Sí.
1: Sí, pero escucharnos es muy importante. No nos estamos escuchando, cada uno quiere plantear su idea y que esa esté sobre la del otro y bueno, y ahí se generan estas situaciones. Pero bueno, nosotros tratamos, creo que desde Casa Pueblo, siempre nuestra bandera es el trabajo en equipo y lo comunitario, ¿sí? Tratamos de nosotros charlar todo lo que nos pasa y creo que eso se ve para afuera también. Es importante, ¿no?
0: Seguro, claro. Bueno, es que tiene que llegar al pueblo, tiene que llegar al barrio. El barrio es lo más importante que tenemos, sí. El pueblo es lo más importante que tenemos, no lo podemos dejar de lado y se deja de lado.
1: Porque es nuestra red de contención.
0: Totalmente.
1: ¿Entendés? Porque si a vos te falta un familiar, un amigo, ¿quién tenés? ¿El vecino?
0: Sí.
1: El que hay enfrente, al lado, el que sabe que te puede pasar algo y te puede ayudar.
0: El primero, ¿sí?, que va a llegar.
1: Claro. Entonces nosotros tenemos que volver a esa red de contención de lo comunitario que se pierde y que también, bueno, si nos ponemos a hablar y a profundizar, también tiene que ver con esto de la pandemia, de la individualidad, de estar adentro, de no salir, de que el otro me va a contagiar. Bueno, todo eso generó, ciertas islas, individualidades, que hace que la gente no salga, que le tema estar con el vecino y demás. Y esas cosas quedaron, ¿sí? Y esas cosas es lo que nosotros tratamos de, con estos talleres, ¿sí? Que nosotros siempre apuntamos a lo comunitario, tratamos de que esto se vaya reacomodando, porque tenemos que tener redes comunitarias. Es muy difícil avanzar si no tenés a nadie que te apoye en el camino. Claro. ¿Entendés? Y nada, con respecto a esto también te quería contar que no solamente los martes estamos con talleres, voy a seguir con los talleres.
0: No, está bien, está bien.
1: Porque para nosotros es muy importante. Seguro. Porque tenemos, continuamos con el taller de los miércoles, uh-huh, también, que es cada 15 días, que es elaboración del duelo, ¿sí? Que es un taller muy importante, muy importante. A ver, no quiere decir que los otros sean menos, pero bueno.
0: No, pero el taller del duelo creo que, no sé si no es lo más importante.
1: Es un taller importante.
0: Porque uno con la economía la puede solucionar de alguna forma, pero el duelo es duro.
1: Uh-huh. ¿Eh? Sí, es un proceso que muchas veces creemos que ya lo hemos superado, sí, y en un montón de aspectos, pero no. O sea, se puede seguir duelando por muchos años.
0: Seguro.
1: Pero bueno, nosotros lo que hacemos es, por medio de una serie de intercambios grupales, siempre hacemos que esta situación de duelo, que no es necesario que haya pasado ayer, ¿sí? Sino, bueno, sí, que sí, en algún momento estás en un proceso de duelo, aunque tenga que ver años atrás, claro. Bueno, se puede acompañar, ¿sí? Son X cantidad de talleres que se dan en este programa. Y también hay algo que se suma, que eso está buenísimo, que son el taller para habilidades digitales para adultos mayores también. Uh-huh. Eso se va a sumar cada 15 días, ¿sí? En contraposición a duelo va a haber habilidades digitales para adultos mayores. ¿Sí? Esta cuestión que tiene que ver con el uso del celular, básicamente, y de algunas cuestiones que tienen que ver con la computadora, pero básicamente el celular.
0: ¿Sí? A mí me parece eso importantísimo. Uh-huh. Importantísimo, porque ahora todo se maneja a través del celular, sí, para el banco, para sí. Bueno, cada vez uh-huh, estamos más prendidos al celular. Uh-huh. Y los mayores, que nos cuesta más. Uh-huh. A mí me encanta. Si a mí me enseñan, aprendo enseguida, bueno, lo que es. Pero creo que hay gente que por ahí está negada también al celular.
1: Sí. No,
0: es que lamentablemente esto es una biblioteca mundial. Uh-huh. Sabiéndolo usar, esto es maravilloso. Pero uh-huh, es como la vida. Uh-huh. También tiene un camino malo y un camino bueno. Uh-huh. Ahora, nos tenemos que manejar con el celular y tienen que aprender. No tienen que negarse. No tienen que negarse de ninguna manera. Una vez que lo aprendan, yo creo que ahí van a entender que realmente se van a poder divertir, uh-huh, se van a poder informar, se van a poder hacer un montón de trámites que por ahí no tienen ni que moverse de la casa.
1: Así es.
0: Con el PAMI, con todos los demás, uh-huh, y con recetas y un montón de cosas. Eso está buenísimo.
1: Sí, sí, sí. Y vamos a estar obviamente recibiendo las consultas en el mismo contacto de siempre, uh-huh, de Casa Pueblo, así que nada, y las redes de Casa Pueblo van a salir las publicidades cuando sea necesario.
0: Tienen que hacer más publicidad con todo esto.
1: Sí, puede ser. Acá, bueno, la radio tenemos publicidad.
0: Sí, sí. Casa Pueblo. Sí, pero digo, porque la gente necesita enterarse.
1: Sí, sí.
0: La gente necesita.
1: Igualmente, digo...
0: Reuniones barriales.
1: Podríamos pasar, puede ser una opción.
0: No, yo no les quiero sumar trabajo, no, porque no me odien.
1: Para que me mire la agenda, a ver en qué lugar puedo.
0: No me odien,
1: sí, no, seguramente. Nosotros tenemos en los talleres, obviamente, sí, que por suerte concurre bastante persona, o sea, hemos armado un grupito de personas que van y convocan a otras.
0: Sí, sí, claro.
1: Esto es excepcional, seguro, porque el boca a boca también es excepcional.
0: Sí, seguro.
1: Porque también es la forma que se tejen las redes comunitarias, ¿entendés? Es decir, bueno, mira, fui a este taller, me gustó, está pasando esto, venite que a vos te va a hacer falta. Bueno, esta cuestión de acercarse al vecino, sí, sí, al amigo.
0: Sí.
1: Y quería también contarte que estamos todos en novedades hoy, todas las novedades. Sí. Tenemos también taller de folclore.
0: Bien.
1: Que lo estamos dando en la biblioteca por ahora. Pero luego vamos quizás a pasar a la fraternidad, enfrente del, sí, de la biblioteca del Rivadavia.
0: Sí, sí.
1: Y la verdad que buenísimo, está, lo facilita Alba Virgilio, uh-huh, y es una amiga y compañera. Y bueno, nada, excepcional. Ya el primer día ya hemos tenido concurrencia de participantes y la estamos pasando muy bien, porque yo también me incluyo, porque uh-huh, estoy yendo. Se dicta los lunes a las 18 horas, también en la biblioteca.
0: A las 6 de la tarde.
1: Así es.
0: Es impresionante el movimiento folclórico que hay,
1: sí,
0: en todo el, sí, país. Muchísimo,
1: sí,
0: muchísimo. Hace 30 años en Lobos no bailaba nadie. Cuando alguien tocaba una zamba o una chacarera, no bailaba nadie en las, uh-huh, peñas. Bueno, en este momento es una locura total. Uh-huh. Los talleres que han hecho en los centros de jubilados han hecho que las personas mayores estén bailando, y es una maravilla.
1: Tal cual, porque no se necesita conocimiento previo.
0: Claro.
1: Ese es el punto. Y no se necesita saber una coreografía,
0: ni nada,
1: el estilo. No. Es ir a divertirse.
0: No,
1: y también a darse la opción de hacer algo que no estaba planeado en algún momento. O sea, antes quizás las personas que iban a folclore lo tomaban como algo más profesional, o aprender folclore para bailarlo de manera más profesional. Ahora no.
0: No, el folclore es simple y llano, es para el pueblo.
1: Claro.
0: Lo que pasa es que le han puesto ballet ahora, una palabra francesa, pero que hacen un montón de chanchullos arriba, que se cruzan, que van, que vienen, que a mí no me gusta realmente. Uh-huh. A mí me gusta ver bailar una zamba como se tiene que bailar una zamba, uh-huh, o una chacarera. Y tiene que ser lo básico,
1: sí,
0: maravilloso, para ir a cualquier peña, cualquier persona mayor pueda salir a bailar.
1: Tal cual. Sí, esto nos pasa mucho por acá. ¿Mm? Si vos vas a Santiago del Estero, en cualquier lugar, vos tenés una guitarra, un bombo, y bailan todos.
0: Seguro.
1: Por eso, pero nosotros lo que queremos fortalecer es que también en lo que es adultos mayores podemos acceder a estas danzas, ¿sí? De una manera sin necesidad de tener que bailar específicamente algo, un gato, una chacarera, sí, una zamba, de manera correcta. O sea, nosotros lo que hace la profesora es dar lo básico, y después también uno pone lo suyo, ¿no?
0: No, lógicamente. No, en mi caso, por ejemplo, no podría aprender a bailar, no, nunca he aprendido, porque soy como un árbol, está ahí.
1: Tenés que confiar en vos.
0: No tengo ritmo en el cuerpo.
1: Bueno,
0: no tengo ritmo.
1: Pero también se aprende eso.
0: ¿Se aprende?
1: Sí.
0: ¿Sí?
1: Sí.
0: Bueno, chicas, gracias, Florencia, por venir.
2: No, por favor.
0: Gracias. ¿Me hace falta psicología?
2: No, bueno, lo sabemos. Bueno, en un encuentro de radio no, mirá, te podría decir.
0: En la forma que me dijo, no sé si te voy a poder ayudar, estás pasado vos.
2: Por ahí lo que yo te sugiero, el taller de folclore.
1: Claro.
2: Sí. No te puedo sugerir psicología, sí, pero sí el taller de folclore.
0: He estado toda mi vida he estado involucrado en todo esto y no he aprendido a bailar.
1: Nunca es tarde.
0: No, es cierto. Es cierto, nunca es tarde.
1: Se puede aprender en cualquier momento.
0: Sí, seguro, sí.
1: Lo que sí, hay que estar abierto a esa situación de aprendizaje.
2: Claro.
1: Que lo que nos puede pasar es que nos equivoquemos mil veces, pero bueno.
0: Es que no equivocarse está también incluido en todo,
1: obvio,
0: eso.
1: Obvio,
2: el aprendizaje.
1: Sí.
0: El aprendizaje. Evangelina Cepeda,
1: No,
0: Segata.
1: Segata.
0: Rubén,
1: perdón.
0: Terapista ocupacional.
1: Yo quería sumar algo más porque tengo otra noticia. Perdón, estamos todas de noticias hoy.
0: Sí.
1: Casapulios se suma, ¿sí? Uh-huh. Como institución de consulta y organización al curso de cuidadores domiciliarios y comunitarios de personas mayores también.
0: Sí.
1: ¿Sí? Ese curso se va a dar en el centro de jubilados de la calle Ratti, ¿sí? Va a empezar en septiembre,
0: uh-huh,
1: el 8 de septiembre. Así es, creo que sí.
2: El 8 de septiembre, y hay tiempo para inscribirse hasta el día anterior, hasta el lunes 7.
1: Hasta el lunes 7.
2: Sí.
1: Bien.
2: Uh-huh. Sí.
1: Esto es muy importante porque, primero, creo que el rol del cuidador domiciliario y comunitario, y más en personas mayores, siempre estuvo muy subestimado, ¿sí? No solamente monetariamente, ¿sí? Sino también en la comunidad siempre se dio ese rol y fue un rol poco privilegiado, ¿sí? Nosotros lo que queremos es que estas personas que ya tienen experiencia o las que no, que deciden como salida laboral empezar a tener este rol y nada, profesionalizar este rol de cuidador. Es muy importante.
0: La pucha sí es importante. La pucha sí es importante para aquella persona que está necesitando que alguien esté con él.
1: Tal cual.
0: O con ella.
1: Sí, sí, que transite una parte de la vida que es necesario apoyos, ¿sí? Y primero, esto se hace muchas veces y las mujeres históricamente hemos tenido ese rol, ¿sí? Uh-huh. Esto no quiere decir que solamente puedan ir mujeres, ¿sí? Esto hay que aclararlo, sí, porque uno, o sea, el rol de cuidador es un rol, que se tiene que dar y cada persona, uh-huh. O sea, no todas las personas podemos cuidar, sea hombre o mujer, ¿sí?
0: No, seguro.
1: Eso nace, si bien fue otorgado históricamente para las mujeres, pero bueno, la idea es que las personas se anoten, ¿sí? Este es muy importante porque hay que cuidar al que cuida, claro. ¿Sí? Porque muchas veces este cuidador, que a veces es familiar, que a veces no, tiene una sobrecarga que a veces que hace que hasta se sobrecargue la persona en sí, el cuidador, y no pueda llevar a cabo bien sus tareas. La idea es esto, profesionalizar esta área que está tan subestimada, ¿sí? Por todos. Y es re importante. Es re importante para nuestra comunidad.
0: Totalmente, totalmente. Aparte, esa persona que va a cuidar también tiene que ser muy especial.
1: Sí, tiene que tener ciertas características.
0: Porque tampoco le pueden agarrar muchos nervios. Por ahí tiene que aguantar alguna enfermedad de esta persona, ¿no?
1: Sí, seguramente. Hay un proceso ahí, pero no solamente quiere decir que ese proceso sea de la vejez en sí, sino otras enfermedades que se pueden
0: también
1: sumar, ¿sí?
0: Seguro.
1: Por eso, la idea es esta, que las personas se anoten, que consulten al teléfono de Casa Pueblo. Nosotros ya en las redes hemos puesto la publicación. Es muy importante entender que también esto está la certificación de este curso está dada por la Universidad de Avellaneda y que esto es muy importante, uh-huh. ¿Sí? Es gratuito, es muy importante, gratuito.
0: Pero es una salida profesional.
1: Y una salida profesional que te da un aval para...
0: ¿Cuánto tiempo?
1: Son 4 meses.
0: 4 meses.
1: 4 meses de duración, son los martes de 13 a 15 horas se va a dictar, ¿sí? Uh-huh. Igualmente, bueno, en las redes de Casa Pueblo nosotros vamos a dar todas las consultas, para las consultas todas las respuestas que necesiten.
0: Bien.
1: ¿Sí? Así que, bueno, ya estamos en ese camino.
0: En ese camino. Evangelina, gracias.
1: No, por favor.
0: Gracias por venir.
1: Gracias a ustedes.
0: Gracias, Florencia.
2: Muchas gracias.
0: Bueno, ahí estamos con Florencia Russo, psicóloga, Evangelina Segata, terapista ocupacional.
1: Así
0: ¿qué
1: es.
0: Te pasa?
1: Licenciada.
0: Ahí está. Bueno, nos vamos, nos volveremos a encontrar el lunes a partir de las 7 de la mañana, como cada día, para seguir compartiendo con ustedes toda nuestra música criolla, nuestros usos y costumbres, nuestras tradiciones, nuestra historia, por aquí, por la 93.5 FM Digital, la radio de Empalme, con toda la dirección de Luciano Rojas, quien les habla. Rubén Hernández les dice que cualquier necesidad que necesite, ya sabe. Yo tengo muchas, hasta el lunes y que nos vaya bien a todos.
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Muy bienvenidos, ¿cómo les va? Esto es Todo Cambia, aquí estamos para compartir dos horas de buena música, de reflexiones, de pensamientos, de, bueno, ideas, ¿no? Que alguien o que algunos han dejado escritas, que algunos que se han dedicado a pensar, a reflexionar sobre la existencia, la angustia existencial y tantos otros temas, ¿no? Que nos atraviesan de lado a lado como especie, han dejado, y nosotros lo compartimos. Nosotros aquí compartimos esos mensajes a través de la radio. Está Juanjo Garón en la producción integral, Germán Ledesma en la operación técnica, soy Pato Agostinelli, te doy la bienvenida. Gracias por estar allí, y aquí comenzamos.

En Todo Cambia, ahora compartimos algunos mantras. Los mantras son las leyes espirituales de la India. La India que parece tan, tan lejana y a veces es tan cercana. Es un camino alternativo que uno puede tomar, del cual nos podemos inspirar también. Hay que abrir la mente y abrir el corazón para enriquecernos como seres humanos. La persona que llega es la persona correcta. Lo que sucede es la única cosa que podría haber sucedido. En cualquier momento que comience, es el momento correcto. Cuando algo termina, termina.

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11: Temperatura 12 grados. Humedad 84%.
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es el momento poético de Todo Cambia. Hoy, con Pepitas de Oro. Vencido sin honor en más combates que Aureliano, el menor de los Buendía, harto de visarle escarapelas a los charlines de la hipocresía. Hastiado del servil dime y direte de los que matan por calmar el flato, tiré por los desagües del retrete los títulos, la pompa y el boato. Y tarde, llorando el tiempo perdido, partí otra vez en dirección contraria de los que están de vuelta y nunca han ido. No me van a creer, pero el tesoro enterrado en la isla Bartariana era silencio con pepitas de oro. Joaquín Sabina.

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Este programa puede ser leído, escrito, escuchado, compartido, divulgado, cambiado, modificado, criticado. Puede ser tomado también como propia parte del día de cada uno de los oyentes. 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No. Tampoco va a vender píldoras por ahí o pastillas para no soñar o para ser feliz. Simplemente busca compartir, tender un puente y reflexionar sobre esos pensamientos que tampoco son la verdad absoluta, sino que nos inviten cada nuevo día a comenzar de nuevo, a caminar por este sendero y tratar de ser un poco mejores, acercándonos más al amor, alejándonos del odio, acercándonos más a la empatía y la comprensión y alejándonos de la oscuridad. Este es el camino que queremos tomar. Siempre estás invitado a compartirlo con nosotros. Esto es Todo Cambia.

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La verdadera amistad ha de ser gratuita. El médico español Santiago Ramón y Cajal escribió: apartate progresivamente sin rupturas violentas del amigo para quien representas un medio en vez de un fin. La genuina amistad es gratuita, no es un medio para conseguir algo, sino un fin en sí mismo. Quien se acerca al amigo simplemente para sacar alguna ventaja, no es un auténtico amigo. Si la amistad no es un fin en sí misma, no es verdadera la amistad. La amistad no es un lugar para ir a pescar en provecho propio, sino para ir a compartir con otro un ideal, un mismo horizonte significativo. La amistad une a las personas y las relaciona no por lo que aportan materialmente, sino por lo que son. La amistad es ante todo amor gratuito, con penetración en un ideal que se quiere compartir. La amistad es, entre tantas, la relación menos especulativa, la relación más genuina, en donde no hay materia de intercambio más allá de las cosas gratas y las experiencias humanas.

A veces en estos tiempos es muy fácil confundir el ser con el tener. El ser humano puede tener mucho material, pero ser muy poco. Trabajar para ser es mucho más importante que trabajar para tener.

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3: hora 10, 29 minutos. Temperatura 14 grados. Humedad 74%.
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Veranos de buen vino y mala sombra, de confundir enanos con molinos, de viajar al abismo con alfombra. Es hora de volver a la autopista, por donde van burlando sus destinos. El zángano, el adúltero, el ciclista.

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Ya estamos llegando al final de este encuentro. Nos vamos despidiendo. En la producción, Juan José Garone. En la operación técnica y edición, el señor Germán Ledesma. Soy Pato Agostinelli. A vos te despido esta mañana, dándote las gracias por haber compartido este espacio con nosotros y construirlo también del otro lado, y por llevarnos vayas donde vayas. Hasta mañana.

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Bienvenidos al Ranking Latino, amigos, amigas, ¿qué tal? ¿Cómo están? Soy Santiago Altieri, llegamos al cierre de la semana, se viene el finde y este viernes 28 de agosto vamos a recorrer juntos las posiciones, las subidas y las caídas de todas las novedades que dejó el conteo.

0: Dardos de Romeo Santos y Prince Royce pierden una posición y se quedan en el último lugar del conteo oficial.
1: Puesto 19.
0: En el puesto 19 encontramos a Aitana, la española que busca recuperar terreno con Superestrella.

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7: La información del campo que les acerco en esta oportunidad tiene que ver con las reservas de agua en la región núcleo. Un 80% de la región presenta reservas de humedad regulares a escasas, según el último informe de la Bolsa de Comercio de Rosario, elaborado por el equipo de la Guía Estratégica para el Agro. La menor disponibilidad de agua en la superficie sería uno de los principales atenuantes frente al escenario del Niño previsto para los próximos meses. Las proyecciones del GEA de la Bolsa de Comercio de Rosario anticipan un 30% más de lluvias en octubre, 70% en noviembre y hasta 90% en diciembre. Sin embargo, a diferencia de un año atrás, hoy la región presenta menores reservas de humedad. En agosto de 2025 las reservas eran las mejores de los últimos 5 años. Esta vez la foto inicial es distinta, con reservas regulares a escasas en el 80% de la región. Así lo señala el informe de la Bolsa de Comercio de Rosario. A esto se suma una anomalía fría prevista en el Atlántico entre septiembre y diciembre que limitaría el aporte adicional de humedad.
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8: Es la hora 11, 32 minutos, temperatura 16 grados, humedad 56%.
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0: rankinglatino.com. Seguí votando las canciones como Luis Fonsi, que ganó 3 posiciones este viernes. Pega un buen salto en el conteo oficial. Viernes bien arriba en Ranking Latino con las principales canciones. Vamos a repasar juntos la primera parte de esta última lista de la semana.
1: Puesto 20.
0: En el puesto 20 abrimos el día con mucha bachata junto a Romeo Santos y Prince Royce, Dardos.
1: Puesto 19.
0: La española Aitana está en el puesto 19 con Superestrella.
1: Puesto 18.
0: Rosalía sumó votos para el viernes en el puesto 18 con La Perla.
1: Puesto 17.
0: Cani García hizo una pausa en el puesto 17 con A la niña que fui.
1: Puesto 16.
0: Sofía Mora sigue en la batalla del ranking ocupando el puesto 16 con Me siento tan bien.
1: Puesto 15.
0: En el puesto 15, Emanero de muy buena racha con Todo por un beso.
1: Puesto 14.
0: La Sole con mucha presencia en el ranking sube al puesto 14 con Late al Sur.
1: Puesto 13.
0: Cambiaré, uno de los últimos hits de Luis Fonsi, sigue imbatible en la lista del ranking.
1: Puesto 12.
0: En el puesto 12, Catriel y Paco Moroso con Vida Loca.
1: Puesto número 11.
0: Y en el puesto 11, este junte hermoso, Coino Yocán y Gauchito Club con La Despedida.

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Pleno 1998 y Rosana conquistaba al público con su estilo cálido y sus canciones de fuerte contenido emocional. Escuchamos Aquel Corazón.

0: Era la voz de Rosana con Aquel Corazón, una de las canciones de A las Buenas y a las Malas, un álbum que refleja el estilo cercano y personal de la artista española.
1: Con este tema te voy a hacer viajar en el tiempo. Escucha.
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Cuéntame, la talentosa argentina Yami Safdie cumple un sueño gigante al colaborar con el maestro español Alejandro Sanz, entrelazando dos generaciones unidas por la poesía musical.

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5: Es la hora 12, 39 minutos. Temperatura 16 grados. Humedad 47%.
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0: puesto 4.
1: A las puertas del podio encontramos a Olivia Wilde y Coti con Tus Errores, una colaboración que sigue firme entre las favoritas.

0: casillero hacia arriba para Olivia Wilde y Coty, que quedan a un pasito de los tres mejores.
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2: Ronce.
0: Viernes en Ranking Latino y la recta final nos lleva directamente al podio. Ruggiero y Maxi Spindola alcanzan la tercera posición con Perdón la Demora.

voces de Ruggiero y Maxi Espíndola avanzan una posición y se quedan con la medalla de bronce. De las novedades de este viernes, Maluma y Kany García dejan el número uno y pasan al segundo lugar con 1 más 1.

0: ecuación.
1: Después de haber liderado el conteo, Maluma y Kany García bajan un lugar y ahora ocupan la segunda posición con 1 más 1. 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
1: Llegamos al número 1, Walls y Dani Fernández recuperan el liderazgo y cierran este viernes en lo más alto con Vulnerable.

Vulnerable se queda con la cima hasta el final. Walls y Dani Fernández cierran este viernes en el primer puesto del ranking latino. Así terminamos esta edición, amigos. Soy Santiago Altieri y nos reencontramos el fin de semana con nuestro especial de 4 horas. Chau, chau.

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0: Hola, bienvenidos. Cambiamos de cortina, vamos a homenajear a Rada de ahora en adelante. Romina Fasani, bienvenida. Esto es Portal Argentina. ¿Cómo anda?
1: Muy bien. Y yo se lo voy a dedicar a mi amigo Pablo Elizotto, que ayer a la noche me grabó un aparte de ti, porque cuando trabajábamos juntos,
0: ¿qué va?
1: Era como... había un silencio y todos empezamos a cantar aparte de ti.
0: Este tema era súper pegadizo. Los que vivieron ese momento, estamos hablando de 2001, 2002, más o menos. Yo me acuerdo, el Negro había tocado en un lugar que se llamaba El Divino y estábamos toda la prensa. Me acuerdo que estábamos con los chicos del viejo equipo de Crónica. Vos los conociste. Y le tomamos el escenario al Negro Rada.
1: Lo ha contado más de una vez, pero el público se renueva.
0: Le tocábamos toda la percusión.
1: No, ayer me retó porque hice eso que está haciendo usted, sí, sobre la mesa.
0: Pero bueno, está bien.
1: Me mandó al rincón a pensar, como si dice, no sabes hacer radio. Y ayer fue el día de la radio y nos saludamos a todos nuestros amigos radiodifusores.
0: Una locura. Bueno,
1: y a todas las radios que nos emiten. Pero todos los días para nosotros es el día de la radio. Nos hace bien estar acá frente al micrófono haciendo este programa para ustedes.
0: Lo disfrutamos mucho, así que muchísimas gracias por sumarse a cada uno de ustedes, a cada uno de los oyentes a lo largo de todo el país. Es increíble abrir el mensaje y encontrar saludos o invitaciones a... Mirá que falta poco para que vengan a la fiesta del arroz, Sí, viste, cosas así. Los estamos esperando, se viene la fiesta el 12 de octubre de tal cosa, o el día del inmigrante en tal lugar. Y vos decís, wow, gracias. Gracias, porque la verdad es increíble. Si vos lo querés contar, es difícil de ponerlo en palabras, todo esto que nos pasa. Y de hecho, es difícil hasta contárselo a, no sé, a destinos turísticos, ¿no? Que no te lo entienden.
1: Como no se nos entiende a veces,
0: sí,
1: decidimos farmear aura en nuestras redes sociales. Así que si quieres entrar a ver a Juanjo. A Mini Juanjo.
0: Sí.
1: Farmeando aura.
0: Sí.
1: En un destino que no te vamos a contar cuál es.
0: Sí, está buenísimo, ¿eh?
1: Entren ahora, vamos.
0: Totalmente. Y un abrazo grande a toda la gente del Grupo Canablaya. Agradecemos también a la gente de la Noche de las Vinotecas, a la gente del Fondo Vitivinícola, del Vino Nos Une y demás. Gracias, vamos a volver a ser media sponsors a nivel nacional, en todo el país, con cada una de las radios. Así que la Noche de las Vinotecas tiene fecha.
1: 13 de noviembre celebramos al vino argentino.

0: Man Ray con viuda e hijas de rock and roll decían empezar de nuevo, ¿eh? Así es, viste esos días que arrancás medio torcido y después decís, me voy a tomar media horita de siesta y empiezo de nuevo, ¿no? Bueno, señoras y señores, Man Ray y viuda e hijas de rock and roll.
1: ¿Querés saber qué podés hacer este fin de semana, estés donde estés, en cualquier lugar del país? Te los vamos a contar en este momento.
0: Muy bien, se viene Bada hasta el 30 de agosto. Es una celebración de la democratización del arte. Es en la Rural de Palermo, una feria de arte la más grande del mundo, donde se reúnen 300 artistas consagrados y emergentes. Arte para todos, en este caso, en la Rural, este fin de semana.
1: Atención, Rafael, a la provincia de Santa Fe, porque hasta el 30 de agosto se realiza Expo Rural Rafael y la región, es la edición número 119.
0: Muy bien, hay un motoencuentro de la hermandad de las motos esas famosas.
1: Dígalo,
0: la Harley Davidson. En Tilcara, en Jujuy, también del 27 al 30. Harley Davidson de todo el país que se reúnen en ese lugar maravilloso.
1: Parece
0: de
1: que
0: la
1: son
0: quebrada.
1: Más de 100 motos,
0: más,
1: debe ser
0: más,
1: esa la corte
0: muchas
1: de la quebrada,
0: más.
1: Dios mío.
0: Se viene el cruce Calchaquí en Tafí del Valle.
1: Provincia de Tucumán hasta el 30 de agosto. Y hasta el 30 de agosto también el Festival Internacional de Turismo La Frontera en Bernardo de Irigoyen, Misiones.
0: Muy bien, está en Colón, en Entre Ríos, la Expo Rural Colón. Un abrazo grande a los amigos de Colón, a los amigos de Villa Elisa, a los amigos de San José que nos escuchan diariamente. Y si andás por La Toma,
1: en San Luis,
0: sí, ¿qué pasa?
1: Está el Rally Puntano, si te gusta el deporte motor. Esta es la quinta edición del Rally Puntano, cuya largada será hoy, 28 de agosto. A partir de las 20 horas.
0: Muy bien, y en Jaucanigás, en la provincia de Santa Fe, que es una especie de Esteros de Liberá, ¿no? Del lado de Santa Fe. En las Toscas, se realiza el primer encuentro de rodanteros, un fin de semana turístico y recreativo diseñado especialmente para la comunidad de casas rodantes, motorhomes y viajeros. En este sitio Ramsar, Jaucanigás es uno de los humedales de mayor biodiversidad de Latinoamérica y se puede disfrutar de la naturaleza litoral en un lugar maravilloso, Jaucanigás. Podés visitar los pueblos forestales y además hay fogones comunitarios, peñas y gran cena show. Guarda con el fuego. Bueno, muy bien, seguimos con lo que va a pasar en Río Bermejito, en Chaco.
1: Tres ríos para una aventura. Esto es en Villa Río Bermejito. Es una travesía organizada por el Club Yapuguazú que recorre los ríos Bermejo, Paraná y Paraguay, mostrándole al país y al mundo su belleza natural.
0: Tenemos un país increíble. Quédate con nosotros acá en Portal Argentina. Esta es tu otra manera de viajar. Nosotros seguimos disfrutando de las mejores canciones.

0: El universo sobre mí, decía Amaral. Yo no me acordaba si era la quinta estación, si era la oreja de Van Gogh. Y era Amaral, hace tantos años.
1: Menos mal que está en mano de piedra, que lo sabe todo.
0: No, lo estábamos buscando, nos colgamos un montón de tiempo. En un ratito nos vamos a ir a San Agasta y en un ratito también nos vamos a ir a Puerto Pirámides.
1: ¡Epa!
0: Atención.
1: Menos mal que traje la valija bien equipada.
0: Sí, nos vinimos con todo. 11 25 20 60 40, si querés comunicarte con nosotros también a través de nuestro Instagram, nos podés encontrar como Portal Argentina, en nuestro Facebook Portal Argentina y la página web
1: portalargentina.com.

0: Oh, por favor.
1: ¿Y si ahora lo canta Lucra con este señor?
0: ¿Sí?
1: Sí.
0: Ah, bueno, pero este es la original, ¿no?
1: Pequeña. Na, na, na.
0: Muy bien, ¿sabes que se viene el camino del Alcaucil?
1: Qué rico el Alcaucil.
0: 29 de agosto hasta el 25 de octubre. ¿Eh? Son unos meses. A diferencia de ediciones anteriores, este 2026 va a ser una fiesta en formato extendido. Esto es en Los Hornos, en la provincia de Buenos Aires. Nos cuentan que va a haber cocina en vivo, que van a haber preparaciones de distintas recetas con el Alcaucil como base, y degustaciones, shows en vivo, ventas de alcauciles con entrada gratuita. Esto es en Los Hornos, con el apoyo de la Municipalidad de La Plata, desde el 19 de agosto hasta el 26 de septiembre. 3, 4, 11, 10, 11, 25 de octubre también. ¡Tremendo!
1: Sí, yo quiero ir. Me encanta el Alcaucil. Solo lo sé hacer de una forma.
0: Pero dicen que se puede hacer hasta en postres. Mirá vos.
1: ¿Hasta en postre?
0: Sí, todo junto. Bueno, muy bien. Nos vamos a San Martín de los Andes este fin de semana. Está el Tetratlón Chapelco. Una travesía inolvidable donde atravesás los paisajes más imponentes de la Patagonia, ¿eh? Con el Cerro Chapelco como punto de partida, San Martín de los Andes como meta. Esta prueba combina y exige una, bueno, fuerte destreza física, conexión con la naturaleza y mucha aventura, por sobre todo. En total, ten en cuenta que son 85 kilómetros.
1: La verdad que los atletas se van a enfrentar a cuatro disciplinas encadenadas en un entorno realmente desafiante, tanto para el cuerpo como para la mente.
0: Amigos de Rosario de la Frontera, este 29 se viene el Encuentro Nacional de Fortines y Agrupaciones Gauchas, ¿eh? Y en San Luis, en La Toma, está la Peña Folclórica. Este 29 en Calamuchita, Calamuchita Coral. En Villa General Belgrano, un abrazo muy grande.
1: En Arrecife, Buenos Aires, el Gran Premio Cuna de Campeones. Se van a disputar la quinta y la sexta fecha del campeonato 2026.
0: Y en Jujuy, en San Salvador, el Nations Championship de Rugby, ¿eh? Señora, termina el mes de la Pachamama. En Córdoba, en Casa Grande, el 29 celebran la Pachamama. En Entre Ríos, en Villa Urquiza, la Gran Peña Aniversario, entre otros grandes eventos. 11, 25, 20, 60, 40, estás en todo el país, estás viviendo con nosotros Portal Argentina. Nosotros desde acá te pintamos una sonrisa con las mejores canciones.

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3: La información del campo que te acerco en esta ocasión tiene que ver con la variación regional en la superficie de maíz con destino grano comercial. Según el panorama agrícola semanal de la Bolsa de Cereales de Buenos Aires, el relevamiento de precampaña de siembra de maíz para el ciclo 2026-27 refleja un escenario de estabilidad en la superficie a nivel nacional. Las expectativas de siembra difieren entre regiones condicionadas por distintos factores productivos, sanitarios, climáticos y también económicos. Las diferencias observadas en las expectativas de siembra entre regiones responden a diversos factores, entre ellos la chicharrita del maíz, que vuelve a cobrar relevancia de cara al ciclo 2026-27, y su evolución continúa siendo una variable para considerar al momento de definir los planteos para la nueva campaña. Luego, el escenario climático, caracterizado por el desarrollo de un episodio del Niño, mejora las expectativas de disponibilidad hídrica en parte del área agrícola, aunque con marcado contraste regional. Como resultado, los datos preliminares del relevamiento permiten proyectar una estabilidad en el área destinada al maíz a nivel nacional de 8.400.000 hectáreas, sin variación respecto a la campaña 2025-26.
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5: 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La hora 13, en defensa de los consumidores. 31 minutos. Temperatura 17 grados. Humedad 50%.
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0: de viajar. Nuestro avión invisible.
1: Sí, ya estamos.
0: Nos lleva ahora a la Patagonia, esta vez a la parte de la costa.
1: Península Valdés, para ser más exactos.
0: Más precisamente, hacemos zoom en Puerto Pirámides. Puerto Pirámides es uno de los 8 destinos elegidos entre los 56 para representar a Argentina en esta Best Tour Village. Tourist Village, no sé, siempre lo digo al revés. Bueno,
1: los pueblos turísticos, ¿no?
0: más lindos del mundo.
1: Departamento de Viedma con B larga, no como la capital de Río Negro. Ahí en el Golfo Nuevo, un lugar paradisíaco, un lugar donde están ya por inaugurar la temporada. Así que oficialmente, ¿no? Qué lugar único.
0: Pedimos una embajadora que nos lleve de viaje, a ver si automáticamente Marcela Fernández, la secretaria de Turismo, se hace presente en este portal Argentina. Bienvenida, Marce.
2: Bueno, ¿cómo están?
1: Un placer.
2: ¿Cómo están los dos? Muchas gracias por la invitación.
0: Por favor, ¿no estamos también como vos que estás en ese lugar maravilloso ya, de Puerto Pirámides?
1: Claro, ya junio empieza la temporada de ballenas.
2: Junio arrancamos, sí, con la temporada más linda que tenemos. La verdad que siempre nos emociona y nos pone así con ganas, nos preparamos. En junio arranca la temporada de ballenas 2026, martes 9, oficialmente. Así que hasta diciembre nuestro principal atractivo es el avistaje de ballenas embarcadas.
1: Qué lindo.
0: El próximo martes 9 se inaugura oficialmente esta temporada.
2: Exactamente.
0: Y los que sean de los primeros en decir, Cantepri, vi a la primer ballena, que ya hay, ya se vieron, pero en ir en estos días, por ahí tienen la suerte también de ver orcas.
2: Bueno, en estos junio, por ahí es más tranquilo, julio, después sí. Octubre y noviembre son los meses fuertes de avistamiento de orcas en Caleta Valdés y marzo y abril en Punta Norte. Pero sí, podemos siempre además de ballenas ver elefantes marinos, podemos ver pingüinos, podemos ver lobos. La verdad que más allá de la ballena tenemos otra fauna que siempre es hermosa para conocer.
0: Totalmente. Y todo el año además es hermoso Puerto Pirámides. Si bien es conocido por las ballenas, como bien decís, hay mucho para hacer.
2: Sí, la verdad que sí. Sí, y bueno, y además más allá del avistaje de ballena y de la fauna, que siempre es como nuestra bandera también de animales en libertad, también tenemos otras actividades, podés hacer mountain bike, podés hacer senderismo, podés hacer kayak, paseos náuticos, buceo, snorkeling con lobos marinos, y si no, sentarte en la playa ya, tomar mate, estar un soplido de la ballena, ya alcanza.
1: Qué bueno.
0: A mí me serena mucho ese plan de sentarte y escuchar ese cantar.
1: El año pasado tuvimos la posibilidad de estar y simplemente sentarte y contemplar la naturaleza tan cerquita.
0: Tan en estado puro, ¿no?
1: En estado puro es como que te, no sé, te hace bajar a tierra de golpe.
2: La verdad que es una bendición, porque salís y ya caminas por la playa. Es tan grande todo, tan inmenso en la Patagonia todo, que uno se siente ahí disfrutando así codo a codo con la naturaleza, es espectacular.
0: Vamos a ir conociendo un poquito más para los que nunca estuvieron, para los que nunca escucharon hablar de Puerto Pirámides. Vamos a situarlos en el mapa. ¿Dónde quedan? ¿Cuántos habitantes tiene la localidad? ¿Cuál es el gentilicio de los nacidos allí?
2: Bueno, Puerto Pirámides está en el suroeste de Península Valdés, en la provincia de Chubut. El último censo dio 507 personas.
0: Wow.
2: De población estable, pero yo te diría un poquito más, unas 700 en realidad. y nosotros nos llamamos piramidenses.
1: Mira. Buenísimo. Y yo me imagino, porque es tan lindo todo, los que tuvimos la posibilidad de conocer
0: ese mar azul.
1: Claro, no es que no es solamente el mar azul, es caminar por
0: sus
1: calles, por esos acantilados. Es todo tan, tan. Si tuvieras que elegir. Antes que tenías los rollos que tenían 24 fotos, ya gastaste 23 y te queda una foto. Para sacar. ¿Cuál es esa postal imperdible? No sé, de en cualquier lugar del año, en cualquier lugar del puerto, en la playa. ¿Cuál es esa foto que no me puedo perder?
2: Seguramente un atardecer de Miranda.
1: Bien.
2: Que como cae el sol en el mar, son espectaculares. Y siempre son naranjas, rosas, son la verdad que muy lindos.
1: Bien.
0: ¿Y mejor temporada del año que a vos te guste?
2: Bueno, a mí me gusta mucho la temporada de ballenas, lo que pasa que me gusta mucho el calor también, entonces realmente en el sur la gente por ahí asocia la playa con el concepto de por ahí la costa atlántica en el sentido de la provincia de Buenos Aires. Pero acá hace muchísimo calor y la playa espectacular y el agua tan transparente que es hermoso meterse en el mar. Así que el dudo, no sé cuál.
1: Bien. El secreto mejor guardado, ese rinconcito, esa experiencia que solamente conocen los locales y que todavía tal vez no está en una guía de viajes... Que todavía no está
0: ningún
1: muy.
0: Ningún influencer lo registró.
1: ¿Cuál es ese lugarcito en el mundo de Puerto Pirámides?
2: Yo, más que un lugar físico, sí, lo que te digo es el estar en tu casa a la noche y el silencio del pueblo y poder escuchar a los animales en el agua, escuchar soplidos o escuchar saltos, es espectacular.
1: ¡Wow!
0: Es que debe, yo creo que debe haber una armonización que hace que tu sueño sea perfecto, porque esa vibración que tienen las ballenas.
2: Sí, además acá no hay tráfico, no hay ruidos que
1: tengan contaminación,
2: digamos.
1: Claro. Sí.
0: Ay, qué ganas de estar ahí en este momento, por favor. Vayamos a los sabores. Juanjo es un señor mayor.
1: mayor me tiro.
0: Que él guarda en su memoria los sabores de los lugares. Por ahí vos le decís, ¿te acordás de tal calle? No se acuerda. Pero si le decís, ¿te acordás dónde comiste la milanesa o las rabas? Automáticamente se puede acordar hasta de cómo estábamos vestidos. Así que hablemos de esta identidad
1: gastronómica.
2: Y yo creo que sí, que volarías con tu cabeza, con tu recuerdo a Pirámides y te preguntas ¿dónde comiste vieiras gratinadas?
1: Wow.
0: Y ahí, ya me lo anoté. Vieiras gratinadas en mi wishlist, ya está en el puesto número 10.
1: Vieiras gratinadas, qué rico. No, lo que debe ser qué eso.
2: Rico, sí. Sí, realmente.
1: Al horno de barro, ¿cómo se hace?
2: No, lo podés hacer en el horno común, pero es algo, un plato que se hace mucho, que vincula también con la pesca artesanal en el otro golfo, así que siempre.
0: Ahí te vamos perdiendo, no sé si estás caminando.
2: A ver,
1: ahí estamos. No.
0: Decía, ¿se vincula con la pesca artesanal del otro golfo?
2: Claro, que es. Y empezaron a hacer en el pueblo unos cocineros que tenían acá uno chiquito, que ahora es mucho más grande, pero en sus inicios. Y es algo como que se instaló y ahora es una especialidad.
0: Y lo maridamos con un buen vinito patagónico también.
2: La verdad que sí. Todo lo que es marisco, así, fruto de mar, acá.
1: Estás en el paraíso. En el paraíso de los frutos del mar. Una historia, una anécdota, una leyenda, algún hecho histórico, alguna curiosidad que hace que Puerto Pirámides sea el mejor pueblo del mundo.
0: O la que más te preguntan. Por ejemplo, el que vio el Faro de las Orcas seguramente te preguntará algo referente a la película.
2: Sí, generalmente nos preguntan mucho, más allá de que uno piense en una en las ballenas francas, ¿por qué el 25 de septiembre es el Día Nacional de la Ballena? Y es porque en el 2002 una ballena estaba acá dentro de la bahía y unos buceadores se dieron cuenta que quedaba muy estancada, no avanzaba y tenía un cabo atado, ola de algún barco pesquero, seguramente. Entonces lo que hizo fue varar la ballena porque no se la podían sacar en el agua. Se cortó ese cabo y durante 12 horas hasta que vuelva a la marea alta, se cuidó a la ballena, que se llama Garra, hasta que pudiera volver a meterse al mar. Así que esa es la unión del pueblo con los animales.
1: Tremendo.
0: Hay mucha comunión, mucho respeto.
1: Mucho respeto. Sí, mucho amor mutuo, ¿no? Pues son.
0: Es que saben que ahí están protegidas, que nadie va a ir a hacerles daño, ¿no? Por eso vuelven año tras año.
2: Sí, sí, de hecho, bueno, por suerte la población de ballenas francas está creciendo. El año pasado tuvimos récord, hubo 2.100 ballenas. Sí, está creciendo porque, digamos, como la primera ballena amenazada de extinción, porque es tan sociable que ni siquiera era que había que perseguirla para poder cazarla.
1: Claro.
2: Se acercaba sola.
1: Claro, son realmente increíbles. Bueno, y la otra que te queremos preguntar, que la hacemos con todos los mejores pueblos, esta preselección de 8, a ver cuántos pueden quedar y cuál será el mejor pueblo de este año.
0: Que completes la frase. Puerto Pirámides es único por... ¿O por qué?
2: Puerto Pirámides es único por la gente.
1: Por la gente. Hermoso.
2: Es que
1: eso también hace a la cultura, a la limpieza, a la belleza, ¿no? Todo el trabajo que han realizado.
2: Al trato, al buen trato. Todo se vuelve cercano, personal. La segunda vez que vas al almacén ya te conoces. Nada malo te podría pasar en Pirámides.
1: Claro. Qué lindo.
0: Hermoso conocer este lugar. Tenés la posibilidad de invitar a todo el país que te está escuchando en este momento a que los visiten este año o el año que viene, cuando vuelvan a tener la posibilidad de viajar. ¿Por qué deberían hacerlo? El micrófono es tuyo para que invites a todos.
2: Muchas gracias. Sí, invito a todos los argentinos, a todas las argentinas a que conozcan Pirámides, que nos vengan a visitar. Sea la época del año en la que puedan venir, van a tener una experiencia increíble, un recibimiento muy cordial y sobre todo, de verdad que van a vivir experiencias de contacto con los animales que no van a tener en otros lugares.
1: Totalmente.
0: Te agradecemos muchísimo, gracias, que hayas pasado por Portal Argentina. Vamos a volver a hablar en unos días nada más, cuando ya esté oficialmente inaugurada la temporada, para que podamos hablar un poco más de ballenas y todo. Queríamos tener este contacto con vos para que todo el país conozca un poco más de Puerto Pirámides de cara a este sello, a este galardón que están teniendo, y felicitarlos por todo el trabajo que están haciendo.
2: Bueno, muchas gracias a ustedes por también mostrar los pueblos turísticos de Argentina, que son muchos. Nosotros estamos orgullosos del trabajo que venimos haciendo, pero Argentina está lleno de lugares increíbles.
1: Cuenten con nosotros para lo que necesiten y felicitaciones para toda la comunidad, porque este, como decíamos, es un trabajo que se hace en comunidad. En poner, embellecer un pueblo es desde lo paisajístico hasta lo humano, hasta lo natural. Pasan un montón de aristas dentro de que te elijan, ¿no? Y bueno, un equipo de trabajo que se puso horas y horas y horas a decir por qué Puerto Pirámides tiene que estar entre los mejores pueblos del mundo. Bueno, y ahí está, la verdad, felicitaciones. Felicitaciones para vos y para todo el equipo.
2: Bueno, muchas gracias a los dos.
0: Le mandamos un beso, seguimos viajando en Portal Argentina. Ella era Marcela Fernández, secretaria de Turismo de Puerto Pirámides.

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0: En Portal Argentina nos gusta desbloquear distintos lugares y estamos con estos que fueron preseleccionados. Hay 8 argentinos que van a competir para ser los mejores pueblos del mundo.
1: Y el pueblo que vamos a desbloquear hoy está en la provincia de La Rioja.
0: En La Rioja.
1: Se llama San Agasta. Nunca estuvimos ahí.
0: Sí, es cierto.
1: Con Portal Argentina hasta el día de hoy. Así que si nunca pasaste por este lugar, presta atención porque lo vamos a descubrir juntos. Tenemos a nuestra embajadora del día de la fecha. Ella es Magdalena García, es la secretaria de gobierno del municipio de San Agasta. Bienvenida a Portal Argentina, Magdalena.
2: Hola chicos, ¿cómo están? Muy buenas tardes, un gusto poder escucharlos, poder estar en su programa. La verdad que orgullosa, secretaria de este departamento, ¿eh?
0: Qué grande.
1: Me imagino. Y sí, ¿Cómo lo vivieron? ¿Cómo vivieron en San Agasta esta postulación y ser uno de los 8 elegidos?
2: La verdad que todavía seguimos con la alegría de haber sido en principio postulados por la provincia, de haber sido seleccionado dentro de los 56, estar dentro de los 8 para ir ya hacia la selección de la ONU. Muy contentos, felices y con mucho entusiasmo para seguir trabajando por el turismo, porque si bien esta es una construcción de años de Don San Agasta que quiere ser vista por todos, por el mundo, que quiere ser visitada, hoy con esta selección, con este galardón que ya es muy importante, sí, para nosotros, la verdad que nos da mucha fuerza para seguir.
1: Una gran visibilidad.
0: Eso, claro.
2: Exactamente.
0: Para los que no se ubican, ubiquémonos en el mapa. ¿Dónde está este pueblito elegido por la OMT como ya uno de los finalistas como mejor pueblos de Argentina? Y también contanos dónde está y cuál es la mejor manera de llegar para que nos están escuchando a través de distintos lugares del país.
2: Bueno, San Agasta se encuentra en la provincia de La Rioja, solamente a 30 kilómetros de la ciudad capital, es decir, que la accesibilidad al pueblo es rápida, tenemos una ruta hermosa que también pasa por el dique de los Sauces, que está antes del ingreso al pueblo, es decir, que desde ya pasando los túneles, que pasan también por nuestro cordón montañoso, van a poder llegar al departamento y vivir la naturaleza, que es muy diferente de la capital, ¿no? De una capital con mucho movimiento, con mucha actividad. Solamente a media hora se encuentra con un pueblo cálido, con un pueblo de mucha naturaleza y con gente de pueblo, ¿no? Que es lo más importante.
1: Ahora, vamos a profundizar un poquito más y vamos a conocer quiénes son, cómo se les dice a los nacidos en San Agasta.
2: Bueno, nosotros somos sanagasteños.
1: Bien.
2: ¿No? Esta es una villa de 3.000 habitantes, uh-huh, una de los departamentos más chicos de la provincia de La Rioja, que nos encontramos tan cerca de la capital que somos casi un barrio de La Rioja por ser un departamento tan chiquito, ¿no? Pero que lo que es la cultura, la religión, la identidad del pueblo la seguimos sosteniendo y esto es lo que nos identifica y es también lo que nos llevó a esta selección, ¿no? Porque si bien contamos con 2 parques importantes, uno de ellos a nivel provincial, que es el Parque de Dinosaurios, en donde se han encontrado nidadas, huevos de dinosaurio, que bueno, también nos posicionó de alguna manera a nivel nacional. Tenemos mucho más para ofrecer, como les decía. Un turismo religioso, tenemos diferentes bodegas también para que el turista o quien quiera venir a conocer pueda ir y pueda degustar, pueda conocer cómo se hace el vino acá en el departamento y tenemos mucha historia también que tiene que ver con eso.
0: Qué bueno.
1: Me encanta. Y viste que ahora todo pasa por Instagram. Yo viajo y tengo que subir una foto, esa foto imperdible, ese videíto. ¿A dónde me recomendás que vaya para que me traiga esa foto? Pero fotazo, fotaza.
2: Y nosotros tenemos lo que llamamos la cruz. Así, la cruz, ¿no? Esa es la denominación que está en el cerro. Y que allí, si uno se saca la foto, tiene de fondo todo lo que es esta maravilla de naturaleza que tiene el departamento. Todos los que vienen acá buscan esa foto. Y si no es esa foto, es pasar por el parque de dinosaurios también, sacarse allí, porque tenemos, obviamente, dinosaurios y los juegos de dinosaurios, que también es un atractivo muy lindo para todo el que viene a visitar San Agasta. Muchos lugares. Nosotros tenemos nuestro Alto Colorado, que es una formación antigua también, un bordo colorado, que fue desde siempre también la postal del departamento. Así que yo creo que el que venga tiene que quedarse para poder disfrutar todas y cada una de los espacios que tiene San Agasta para hacerlo.
1: Bien. Qué bueno, bien. La verdad es que me voy quedando boquiabierta.
0: ¿Cuántos lugares, no?
1: Mucho.
2: Bueno, les puedo contar también que durante enero o febrero, también lo hemos tenido cambios de fecha, nosotros tenemos el Festival Chayero Sanagasteño. Uh-huh. Ustedes sabrán que nos caracteriza como riojanos la chaya.
1: Sí.
2: Bueno, nuestro festival es el segundo a nivel provincial.
1: Mirá.
2: En importancia, sí, es un festival que la verdad que es muy elegido por toda la gente de la provincia de La Rioja y también fuera de la provincia, donde, bueno, tenemos la oportunidad de que nuestros artistas puedan estar en un escenario importante y también recibir a artistas nacionales, ¿no? Es muy elegido por la familia, por la tranquilidad de poder venir, de poder deleitarse con los artistas y de poder pasar las noches también degustando los atributos gastronómicos del pueblo, la empanada, el locro, ¿no? Es muy lindo y la verdad que se disfruta muchísimo poder recibir en ese momento, porque incluso también son fechas que el pueblo espera, porque recibimos una cantidad muy importante de gente, lo cual hace a la economía también del pueblo.
1: Claro.
2: ¿No? Entonces, también los invito a que para nuestro Festival Chayero puedan venir, puedan acompañarnos, puedan estar aquí y saber lo que es vivir la chaya de San Agasteño.
1: Qué lindo. Tiraste dos locro, empanadas, nunca comí una empanada riojana, tendría que ver cómo es la de San Agasta, pero...
2: Chiquísima.
1: Riquísima. Bueno, pero claro. ¿Qué tiene una particularidad? Como viste que la de Salta tiene papa, la de, distintas regiones le van poniendo pasas de uva, aceituna, otro te dicen
0: tres arrepules,
1: no,
0: o se hace con...
2: No, bueno, en nuestro caso no tiene esos aderezos, es más tradicional, ¿no? No, o sea, sí, seguramente que en algunos lugares la hacen, bueno, la gente también lo busca, pero la nuestra propia no tiene pasas de uva, no tiene aceituna.
1: ¿La carne de qué es? ¿Carne es matambre?
2: La carne acá, las mejores son las carnes picadas a cuchillo, o sea, no la carne picada, ¿entiendes?
1: Sí.
2: Picada a mano, digamos. Esas son las mejores, las más ricas. Y bueno, las particularidades que tienen nuestras mujeres acá de hacer la masa rica, crocante, la verdad que es muy rica. Acá nosotros tenemos una plaza al principio del departamento, que es la Plaza 10 de Mayo, lleva el nombre del día de nuestro departamento en el que festejamos nuestro día. Ajá. Esa plaza, allí van a encontrar las mejores tortillas que puedan haber, las mejores.
0: Mira,
1: las tortillas son... como las que uno puede encontrar en Jujuy, esas que sea esa masa que la van rellenando.
2: Estas no son rellenas.
0: Ah, bien.
2: No son rellenas, pero son riquísimas, son muy ricas. También se las recomiendo el que llegue por San Agasta tiene que pasar por allí.
1: Si no, no estuviste en San Agasta, te lo tengo que decir.
2: Es un puestito pequeño, muy pequeño, que tienen unas chicas allí, pero ustedes van a ver todo el día cola.
1: Mira.
2: Cola de gente esperando, y al frente ya te cruzas y tomas unos mates, por supuesto.
0: Qué bueno.
1: Bueno, ya se van haciendo una idea de por qué San Agasta está hoy en esta competencia representando a nuestro país. Para ir cerrando, compartí con nosotros alguna historia que sorprenda, esa anécdota, esa leyenda urbana que haya en el lugar, algún hecho histórico que haya pasado en la localidad, Magdalena.
2: Bueno, les puedo contar, como les comentaba, que teníamos el parque de dinosaurios, también tenemos un parque temático, Cueva de las Brujas, para que también le interese el turismo mitológico, tenemos un parque Cueva de las Brujas. Mira. ¿Qué vamos a encontrar allí? Allí van a poder conocer la historia mitológica de nuestro departamento, en donde entre las montañas van a llegar hasta cierto punto donde van a poder observar esa cueva donde nuestros abuelos, tíos nos comentaban que en su niñez ellos a su vez escuchaban de sus mayores, que allí se escuchaba música, que se escuchaba rituales. Mira. Los días viernes, ¿no? ¿Y qué es lo que pasaba allí? Se supone, cuenta la historia, que allí se encontraba el supay.
1: Ajá.
2: Se encontraban mujeres que estaban con él, que bailaban y que se convertían en brujas. Era la reunión de brujas allí en ese lugar. Y muchos escucharon esos sonidos, porque por allí pasaban lo que son los camperos, los que iban al campo con sus caballos, ¿no? Y ellos son los que más escuchaban esas risas, esos sonidos allí en la montaña, en medio de la montaña. Entonces también es un lugar a donde puedes venir a visitar y observar, obviamente en el día, y poder conocer esa historia. Esa historia que todavía nos cuentan nuestros abuelos.
0: Magdalena, invita a los argentinos. ¿Por qué los argentinos tienen que incluir San Agasta en su próxima escapada, en su próxima salida? ¿Y qué cosas sí o sí tienen que descubrir para decir estuvimos ahí? Invítalos a todos, te están escuchando literalmente desde Ushuaia hasta La Quiaca, desde la cordillera, en más de 600 radios de todo el país. Háblales.
2: San Agasta es un lugar acogedor para que todo el que quiera venir y estar en un lugar de descanso, de tranquilidad.
0: Más de 600 radios de todo el país. Háblales.
2: San Agasta es un lugar acogedor para que

0: historia tan lejana de los dinosaurios y por qué los dinosaurios venían acá a San Agasta y hacían sus nidadas, porque encontraron tantos nidos de dinosaurios y poder verlos estar allí enfrente de eso que pasó hace tantos y tantos años. Y si lo que nos interesa es la religión, acá tenemos un circuito religioso muy importante con una virgen, que es la Virgen India, traída hace muchos años y dejada aquí en San Agasta, no sabemos por qué, pero allí está ella cuidándonos y haciendo muchos milagros porque hay una devoción muy grande de la provincia de La Rioja por esa virgen que llegó a San Agasta a protegerla, a cuidarla y que también nos está otorgando porque estuvo dentro de lo que fue lo que nosotros ofrecíamos para estar seleccionados hoy en día, fue esta historia en la religión, en la cultura, como nuestros artesanos también, artesanos que en nuestros espacios, en otros lugares y ferias van a poder ver lo que ofrecen, que es lo que muestran como pueblo, como San Agasta, y lo mejor que tenemos, aparte de todo, es nuestra gente. La gente que está ávida de esperar a que vengan a conocer y ofrecer lo mejor que tenemos en San Agasta, que es nuestra calidez.
1: La verdad que a mí ya me lo vendiste, ¿eh? Voy a tener que ir.
2: vamos a ir.
0: Espero. Le vamos a mostrar. Espero, por favor.
1: Magdalena, para cerrar esta entrevista, te proponemos que completes esta frase. San Agasta es único porque...
0: San Agasta es único porque es el lugar que te ofrece naturaleza, que te ofrece calidez en su gente y que te ofrece que te vas a ir relajado y con ganas de volver nuevamente a visitarlo.
2: ¡Qué grande! Muchísimas gracias.
1: Felicitaciones.
2: Felicitaciones por estar ahí entre los 8 destinos de Argentina y vamos por el mejor pueblo turístico del mundo, ¿eh? Vamos por todo.
0: Bueno, muchas gracias, ojalá, pero ya estamos muy contentos y muy entusiasmados con esta selección y vamos por más, seguramente que sí, tenemos mucho por trabajar para seguir siendo uno de los mejores pueblos.
1: Ya están.
0: Exactamente.
1: Gracias por pasar por Portal Argentina, te mandamos un beso, Magdalena.
0: Un abrazo grande y los espero.
1: Gracias. Muchas gracias. Bueno, así pasaba Magdalena García, secretaria de Gobierno del municipio de San Agasta en la provincia de La Rioja, por Portal Argentina.

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6: Es la hora 14, 30 minutos. Temperatura, 17 grados. Humedad, 52%.
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0: Qué lindo, baila conmigo la señora Rita Lee. Tuve la suerte no solamente de presentarla, de hacerle una entrevista, sino de acompañarla desde su habitación hasta todo por los pasillos internos del Hotel Conrad hasta el escenario.
1: Bueno, pero
0: una grosa, ¿eh? La mina es la primera que empezó con el Boss and Beatles, la primera que empezó. Bueno, hace mucho tiempo atrás cantaba este Baila Conmigo, igual que
1: Lanza Perfume.
0: Yo estaba bailando ahí, obviamente. Sí, la presenté en una noche de la nostalgia, me acuerdo. Creo que era una noche de la nostalgia, un 24 de agosto. Si no fue noche de la nostalgia, fue algo especial. Algún evento tipo una fecha de Brasil o algo, que venían contingentes de Brasil. Y la presenté y la gente de Relaciones Públicas me dijo: ¿la podés ir a buscar para que no se pierda?
1: Sí.
0: Pero ¿sabés qué? Figuretti iba. Decí que no habían celulares en ese momento así para sacarse selfies, ¿no? Pero tengo una foto de ella, tengo, igual que de Laura Branigan. Bueno, y a Rita Lee, me acuerdo, me pidieron si la podía ir a buscar, ponerle al piso 11, no me acuerdo qué piso era.
1: Con cuchito.
0: No, la acompañé por el ascensor, bajamos hasta la parte del subsuelo, sí. Y desde ahí, bueno, nada, la acompañé por los pasillos internos. No, una genia, una señora con una voz inolvidable, realmente, inolvidable. Igual que Gal Costa, otra que también tuve la suerte de entrevistar y de presentar y hasta de cantar. Me animé a cantarle a Gal Costa un día de domingo.
1: No
0: poquito.
1: Sabe lo que hizo,
0: yo no, señora. Sí, casi me mata.
1: Yo
0: la veía y dice. Bueno, baila conmigo, decía por ahí la señora Rita Lee. Nosotros seguimos con los distintos eventos que se vienen este fin de semana. Te dije, hay un montón de actividades. Aguas Abiertas Frías en Monte Hermoso. Justo Matías Sola terminó un evento muy grande en el Calafate del 29 al 30 de agosto. Dos jornadas para vivir una experiencia en el bar con bautismo en aguas frías, aprendizaje, camaradería y un entorno natural incomparable. Y una competencia tremenda, distancias de 500, 1 y 2 kilómetros. 500 metros, 1 y 2 kilómetros. Modalidades con neopren y sin neopren. Ahora, una cosa es nadar en Monte Hermoso, que aparte hay una corriente cálida en Monte Hermoso, y otra cosa.
1: Monte Hermoso no, en las grutas.
0: Bueno, más o menos, es cerquita, la zona sur. Bueno, está la Expo Turismo en Río Gallegos, provincia de Santa Cruz, donde nos escuchan todos los días. Este 29 y 30.
1: Así es, señor.
0: Muy bueno, se busca promocionar la ciudad como destino turístico. Hay referentes de distintas localidades de la Patagonia, de Argentina y de Chile. Bien. Está el Campeonato Mendocino de Karting en Mendoza, en San Martín, Mendoza. El Festi Orán el 29 y 30 en San Ramón de la Nueva Orán. Impresionante evento también. Gracias a toda la gente porque nos mandan tantos mensajes. La Expo Feria Infantil Espacio Felipe Noguera en La Rioja Capital. Está la Maratón de San Rafael en Mendoza, que además podés tomarte un vinito por ahí, entre corres. Vinito.
1: Te dice que no mueve los brazos, sino que empina el codo. Bueno.
0: Claro, y si no empinas el codo, le entras al Oncativo Corre en Córdoba, le entras al Salame.
1: Al Salame. Ahí puedes correr 2K, 5 y 10K.
0: Muy bien.
1: Y además hay una carrera recreativa y para chicos.
0: Muy bien, de todo. Hay una media maratón uniendo pueblos en Chubut, en Dolabón. Un abrazo grande a toda la gente que nos escucha allí, en Dolabón, en Trelew, en la ciudad de Rawson, en Puerto Madryn. Estamos realmente en Trelew, en Esquel, Chubut. Realmente un placer enorme, ¿no? Llegar a cada rincón de la República Argentina. Bueno, se quedan con nosotros, sí, en Yerbabuena también, 21K. Prepárate este fin de semana, 30 de agosto, Yerbabuena, 31K. Jesús María, 30K. Jesús María Córdoba. El 30 están todas las fiestas patronales de Santa Rosa, ya lo saben, en todas las ciudades de Santa Rosa y también de San Agustín. En Gowin, por ejemplo, se realiza la de San Agustín. Hay una maratón del Puente Rosario Victoria en Santa Fe, desde Rosario y hasta Victoria, el 30 de agosto. El Puente Rosario Victoria y una de las carreras emblemáticas de la región del país de Santa Fecina, ¿eh? Y entre Rihanna, un poquito y un poquito. Gaiman también celebra su aniversario este 30 de agosto en Chubut, una nueva edición de la tradicional del Valle, el rally aniversario de Gaiman, uno de los circuitos ideales.

0: Qué bueno, ahí estaba Pervert Pop Song, qué canción. Por favor, para ir cerrando ya esta última parte del programa, en el día de hoy se están entregando el premio principal de este concurso de los municipios turísticos de la Fundación Plan 21, Universal Assistance, la Fundación Zurich, de los destinos que están participando. Queda uno. Yo sé que estaba muy peleado.
1: No podemos decir nada. Mañana vamos a estar hablando seguramente con el ganador.
0: Sí, vamos a eso mismo. Vamos a llamar seguramente a una persona que sabe mucho de todo esto. 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

0: Últimos minutos de Portal Argentina de esta semana. Se nos está terminando ya el mes de agosto, el lunes es 31. Y pueden entrar a la página web, a portalargentina.com.ar, que está el pequeño Juanjo.
1: El mini Juanjo.
0: ¿Cómo es?
1: Mini Juanjo farmeando aura.
0: Ah, bueno, está bien.
1: Pero eso no está en .com.ar.
0: En las redes, ¿no?
1: Está en las redes de Portal Argentina.
0: Muy bien. Bueno, ¿y tiene algo más para contarme?
1: Sí, te voy a contar que Huerta Grande declaró la emergencia turística y reducirá impuestos a los alojamientos. Esto fue tras una flojísima temporada invernal en materia de ocupación. La Municipalidad de Huerta Grande, en la provincia de Córdoba, declaró esta emergencia turística con una reducción extraordinaria del 30% en la tasa de la propiedad durante el segundo semestre para todos los establecimientos de alojamientos habilitados. La medida fue aprobada por el Consejo Deliberante Local e incluye hoteles, hosterías, cabañas, apart y otros establecimientos habilitados e inscriptos en el Registro de Comercio Municipal. La emergencia se va a extender hasta el próximo 31 de diciembre.
0: Mandamos un abrazo grande a la gente. Está muy complicado en algunos destinos. Huerta Grande, yo le mando especialmente a la gente de turismo, que siempre que fuimos nos atendieron súper bien. Está compleja la situación en Córdoba en general, Capilla del Monte, en muchos lugares. Son momentos donde uno, si dispone de un peso, trata de pagar deudas, trata de acomodar las cosas, ¿no?
1: Famoso rulo financiero.
0: Es el famoso rulo, pero bueno. Y hubo mucha gente en estos fines de semana, pero prácticamente el gasto per cápita bajó muchísimo. La gente se movió muchísimo en vacaciones de invierno, se movió muchísimo en un montón de lugares, pero ¿qué pasó? No gastaron, no pudieron derramar, como se llama, o se mal llama, no sé, en todos los sectores vinculados al turismo. La gente iba, pero cocinaba en su casa, entonces no había tanta gastronomía. En vez de quedarte en un hotel, te quedabas en una casa. En vez de cuatro personas, metían ocho. Todo, un poco complicado todo, pero bueno. 11-25-20-60-40, ¿tenemos más info?
1: Sí, señor. Del 28 y hasta el próximo 30 de agosto, la Sociedad Rural de Córdoba celebra la décima fiesta del Cordero Cordobés, con entrada gratuita, capacitación, espectáculos, concurso de asadores y un gran remate. Epa. Esto está organizado por la Cámara de Productores Ovinos de la provincia de Córdoba. La celebración de estos tres días reúne a productores, familias y visitantes en una propuesta que combina capacitación, gastronomía, tradición, espectáculos y actividades vinculadas a la producción ovina. Esto, como decías, con entrada libre y gratuita. Y se hace, hay un concurso nacional de asadores de cordero.
0: ¿Cómo?
1: Concurso nacional de asadores de cordero.
0: Mirá vos, qué grande.
1: Esto que vos voy.
0: Sí.
1: Esto es en la Sociedad Rural de Córdoba, en Malagueño. Entrada libre y gratuita. Vayan, si están cerquita, aprovechen el evento.
0: El evento que está realmente muy bueno. Gracias por acompañarnos. Muy buena vida para todos. Nos vamos con Abel Pintos. Chau, chau. Gracias por acompañarnos. Chau. Buen fin de semana.

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1: Para. A ver. ¿Cómo están? Buen día. Hoy es viernes, ¿no? El estado de viernes. En el estado en el que el cuerpo vino, pero el alma está pidiendo licencia. Hola, por favor. A ver, te tiro, a ver, así como una suerte, estaba pensando, ¿no? Estaba jugando con palabras, así antes de arrancar el programa. En el estudio de lo que hay que escuchar, la magia está en el aire, por supuesto, y nosotros siempre estamos en el aire, estamos craneando cosas. Estaba, no sé, de pronto, triángulo, sí, un triángulo donde, a ver, estamos quizás agotados mentalmente, físicamente, emocionalmente. Yo dije un triángulo, pero podría ser también, sí, un cuadrado, porque estamos agotados económicamente también, ¿o no? No, si ustedes son súper pudientes, vamos. Y se me ocurrió, no sé, un triángulo del fundimiento sería, ¿no? Triángulo mente fundida, cuerpo fundido, emociones fundidas, ¿sí? Estábamos pensando en eso. El triángulo del estoy pero no estoy también, entre otras cuestiones, ¿sí? Y así estaba jugando con un poquito, ¿no? De palabras y de cosas antes de arrancar este nuevo ritual de lo que hay que escuchar en este viernes, por supuesto. Gracias por estar a todos. Sí, ustedes, ¿en qué triángulo? No estoy tocando el triángulo amoroso. No arranquen, chicos, de verdad, no. Porque uno quiere empezar bien, tranquilo, y ya están arrancando por otro lado. Sí, ya están yéndose. Sí, el triángulo del cansancio integral también podría ser. Suena así como a un diagnóstico de oficina, ¿viste? Sí, no, ese es como más office. Ahí está. Bueno, el triángulo del agotazo, ¿sí? Puede ser también. Ese me parece que tiene más pinta. Sí. Va más con uno. Y si no, de otra manera, el triángulo del necesito un fin de 72 horas directamente, 48 horas, la verdad que no puedo, chicos. Yo trabajo sábado, trabajo domingo, o sea, no se puede, chicos, así no se puede. Claro, bueno, triángulo del agotazo, ¿eh? Cabeza agotada, cuerpo agotado y emociones diciendo, para un poco, hasta acá llegué. Ok, y aquí estamos arrancando lo que hay que escuchar, señoras y señores, en este viernes donde vamos a tener absolutamente de todo. Vos podés sumar el triángulo que vos quieras, excepto ese. El triángulo, déjalo. Hoy es viernes, no arranquemos, por favor, no empecemos. Mantengamos la fiesta y la jornada en paz. No podés ni con vos y... Ah, ya está. No, te calmas, por favor, cálmense todo. Bienvenidos, ¿cómo están?
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1: Aquí estoy yo, con el mate y con mucho entusiasmo, aunque no se note, sí, con mucho entusiasmo y ganas de arrancar este programa, como siempre, por supuesto, 2 horas aproximadamente con info, con datos curiosos, con canciones, varios géneros vamos a estar disfrutando de hoy. Esto va a ser como una subida y bajada de emociones, así, si te quedan algunas. Claro, vamos a arrancar, por supuesto, sí. El triángulo del quemadito. Bien, estamos quemados por los tres frentes, decís. Sí. Pará, yo no me reiría tanto, ¿eh? Yo no me reiría tanto, paren. Bien, sin más, arranquemos con lo que hay que escuchar. Bienvenidos a todos, estamos a través de lo que es el arroba, lo que hay que escuchar, guión bajo, ok, arroba, la magia está en el aire. ¿Consigna? Ay, claramente, por supuesto, hay consigna por allí, a través de las redes sociales. Te invito a que te sumes. Mi nombre es María Minio y doy play a este viernes, vamos.

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10: Es la hora 15, 17 minutos. Temperatura 17 grados. Humedad 55%.
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0: tutto, señora.
1: Muy bien, en este bloque he decidido, sí, hemos decidido por aquí, hicimos un conclave y hemos decidido recordar temas como por ejemplo este de Bulería, Bulería, del chico con los risitos así, eran como, viste esos fideitos así como tirabuzón, que son, ¿no? Sí, esos de... Bien, así, igual, ahí igual era David Bisbal lo que estábamos escuchando en el regreso aquí, segundo segmento de Lo que hay que escuchar. Bienvenidos a todos los que se van sumando, señoras y señores, a través de lo que es el arroba, lo que hay que escuchar, guión bajo, ¿ok? Arroba, la magia está en el aire. Facebook también, Instagram, TikTok, Thiers. Gracias a la gente que estuvo comentando por allí, porque hay de a ratos que no toma. ¿Vieron cuando vos necesitas como desconectar un poco? Sí, bueno, desconectar, relajar, hacer algunas otras cuestiones que generalmente no lo haces. Y si tenés la oportunidad de salir, de correrte un poquito de la rutina, de ese, de ese modo, no sé, automático que tenemos generalmente, te gusta hacer otras cosas, te gusta leer, te gusta cocinar, te gusta limpiar, te gusta ordenar, te gusta pintar, te gusta hablar. No, a mí ya, yo trato de no hablar tanto. Claro, sí. Y entonces, ¿qué hice? Agarré mi móvil y fui y me senté y esperé a la luna que saliera y le tomé una foto que no es por nada, no es porque lo haya hecho yo, no es porque la haya tomado yo, pero qué pedazo de foto, caramba, qué pedazo de foto. Sí, allí está, a través de las redes sociales. Quiero que me den su veredicto. Súmense, vale, vamos, vamos. La luna, siempre la luna. La luna allí, siempre está. Bueno, y eso, nada más. Así que gracias a la gente que estuvo cliqueando, que me estuvo comentando por allí la foto también a Thiers, ¿sí? Y estuvimos hablando con el tema de móvil, porque un móvil te preguntan con qué dispositivo lo tomaste, tuki tuki, todo lo demás, el tema de la. Y está muy copado eso, porque aparte abrís el abanico también, ¿no? De otros temas, no solamente de radio, de dueños de radio, de música, de esto, de cocina, de tututu, sino que también hablas y expandís un poco más por allí, ¿no es cierto? La sociabilización. Después me dicen que soy asocial o antisocial. No, chicos, yo hablo con la gente que me gusta hablar nomás. Solo eso sucede. Escúchenme un segundo, así que bueno, gracias, de verdad. Y tenemos consigna, sí, ahora sí tenemos consigna de lo que es lo que hay que escuchar también. Estamos tocando todos los temas. ¿A vos te gusta tomar fotografía? ¿Sí? ¿O preferís otro? ¿O no tenés paciencia? Hay que tener paciencia a veces, buscar. Sí, tal cual, ¿cierto? Bueno, ¿me podés mandar tu mejor fotografía? ¿La podés subir por aquí? Ojo, porque cuando recibo las fotos allí de los mates, de en el trabajo, de su día, la verdad que son bastante bien, sacan bastante bien. Uno va aprendiendo de estas situaciones, ¿no es cierto? Sí. Y después te das cuenta, decís, uy, cómo me gusta esto, ¿por qué no lo hacía antes? Bueno, ahí está. Todo eso para decir que había sacado una alta foto. No, increíble, increíble. Bienvenidos a todos los que se van sumando allí a través de las diferentes emisoras, de las diferentes localidades que retransmiten este programa también. Arroba, la magia está en el aire. Por allí estamos en todos lados, ¿saben? Bueno, 3446-313250. Tenemos consigna. Y hay otra consigna también dando vueltas. Siempre hay cositas por si quieren compartir, si quieren expresarse, lo pueden hacer a través de las redes sociales. Y mientras tanto, seguimos con la música. Vamos.
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0: Cool.
1: Desconocidos, apenas somos dos desconocidos, decía Manuel Turizo, Mau y Ricky. Bueno, esta aparición de esta noticia viene justo hoy, un viernes, donde posiblemente nos dé una envidia sana, sana, sana, sana. La empresa china que te da 10 días libres pagados si te sientes triste. Si no estás feliz, no vengas a trabajar. Es como decir, no tengo ganas de bancar tu cara de Toto, así que quédate en casa, así te lo pago, 10 días. ¿No estás bien? ¿No sos feliz? Bueno, 10 días te doy, hábiles, sí, lo que vos quieras, está todo pago, quédate en tu casa, prepárate café, prepárate té, prepárate algo rico para comer, mira una película que te haga llorar de una vez por todas y que ya no puedas más llorar, y de entonces después, si decides volver, me avisas, ¿no? Algo así sería, ¡qué lindo! Envidia sana, posta. Bueno, si no estás feliz, no vengas a trabajar. Así lo dijo Yu Donglai, que es el fundador de Pang Donglai, una cadena de supermercados china con más de 7.000 empleados. La política que sorprendió al mundo laboral. Desde el 2024, sus trabajadores pueden tomar hasta 10 días libres pagados al año simplemente porque no se sienten bien emocionalmente, sin explicaciones, sin justificantes médicos, absolutamente nada. Y lo más fuerte, los jefes no pueden negarlos. Negarlos es una violación, advirtió Yu. Pero eso no es todo. En Pang Donglai también, si trabajas solo 7 horas al día, los fines de semana son intocables, hay entre 30 y 40 días de vacaciones pagadas al año, 5 días libres adicionales por año nuevo lunar. La razón detrás de toda esta medida... No queremos ser grandes. Queremos que nuestros empleados tengan una vida sana y relajada, explicó el empresario, quien también ha calificado las horas extras como antiéticas y un robo de oportunidades de crecimiento personal. El contexto no es casualidad. Encuestas en China muestran que más del 65% de los trabajadores se sienten agotados e infelices en sus empleos. Ay, Dios, ¿será el futuro del trabajo? ¿Eh? ¿Será el futuro del trabajo? ¿Podremos ir a trabajar todos ahí? Hay gente que dice que es excelente, que es como debería de ser. Bueno, a ver. En mi país quiebra porque se cabrean si tienen empleo, dice otros por acá. Esas son buenas prácticas y no, dice, bueno, cosas que no son buenas prácticas. Si te lo resumí, te cambié el concepto del mensaje, sí. Bueno, otros están deseando que suceda esto en España. ¿Vos también la pregunta, ¿estás amando lo suficiente? No, bueno, empecé a amar un poco más. Ojalá pase en España, dicen un par de cosas más por aquí. No saben si paga a distancia. No, chicos, no. Y no, chicos, tenés que trabajar presencial. ¿Cómo te va a pagar a distancia? Una cosa de no querer, vos también la querés a todas. Para un poco, cálmate un poco. Algo tenés que ceder, Marta, Mabel. Claro que sí, por supuesto.
2: ¡Cálmate!
1: Bueno, bien, momento del tema musical y ya volvemos. Vamos.
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0: hoy. ¿Qué van a querer? Cuéntenme, vamos. Quiero data, quiero todo, vamos. Dale, dale, dale, dale, chetos. Chetos mal, vamos, vamos.
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0: Bien, ladrón es lo que estábamos escuchando con Lucra y la princesita por aquí. Quiero saludar a la gente que está junto a lo que hay que escuchar allí, las emisoras en las localidades. FM Milenia 101.7 en Concepción, Tucumán. Estamos en FM Dale 107.7 en Formosa, Capital. En Radio Líder 101.5 de San Julián, Santa Cruz. En Aries 103.7 más en Gualeguay, Entre Ríos. En Omega Radio 103.9 en San Clemente del Tuyú. En FM Santa Ana 89.5 en Colonia Unida, provincia de Chaco. Estamos en FM 94.5 en Catriel, Río Negro, en San Miguel de Tucumán, en www.lagetaradio.com.ar, en FM Reflejo 103.7 en Sierra de la Ventana, Buenos Aires. Por allí estamos dando vueltas. ¿Y vos desde dónde nos estás escuchando? Dale, comunícate.
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4: ¡Qué lindo viernes, señoras y señores! Y cuántas cosas que contar, cuántas cosas que leer, cuántas cosas están sucediendo ahorita mismo en estos momentos. No, no, es lindo, es lindo. No, es bien bonito, es lindo. Bueno, la culpa en lo que estábamos escuchando por aquí en este nuevo segmento de Lo que hay que escuchar. Cerrando esta nueva semana, chicos, la verdad. Pará, estamos cerrando también. No estamos cerrando agosto, no. Ah, no, bueno, el lunes es el último. Ah, bueno, yo dije, ya estamos, hoy es en la última semana de agosto, caramba. Bueno, completa sí, es la última semana. Bueno, bien, te estaba contando esta situación que estamos jugando, podríamos llegar a decir. No quiero que se agiten, no quiero que se pongan incómodo. No es necesario que lo tomen como un confesionario tampoco, sino simplemente algo agradable, ¿sí? Confesiones de viernes. Bueno, vamos a meternos en terreno peligroso, tranqui, pero hoy la pregunta parece inocente, pero puede dejar a más de uno bastante expuesto. Es todo anónimo, chicos, yo los cuido, de verdad les estoy diciendo, ¿eh? ¿Qué cosa te gusta más de lo que te gustaría admitir, por ejemplo? Sí, hay algunos que respondieron la cerveza y el fernet, y está bien, sí. Esa cosa que cuando alguien te pregunta decís, no, bueno, no, un poquito, no tanto, pero bueno, un poquito sí me gusta, bueno, un poquito bastante me gusta. Y ahí te quedás, pero vos sabés que no es un poquito bastante, es un montón. Claro, pero después llegas a tu casa y ahí estás otra vez. Me gusta tanto, decís vos. Ok, bueno, puede ser una comida, una canción, una serie, una persona famosa, una costumbre, una compra innecesaria. Yo tengo la debilidad por las volucompras, yo lo admito. Me encantan. Me encanta todo lo que tenga pantalla, chicos. Sí, todo lo que sea. Me gusta la tecnología, me gusta. Sí, es mi debilidad. Vos me pones algo así y algo con pantalla y yo voy a ir a la pantalla. Claro que sí, por supuesto, táctil. Sí, táctil, todo así, sin cable, sin nada. Es una debilidad, me da esa simpleza, esa practicidad. Me gusta tanto. Claro, que vos apretás un botón y ya acá, que de ahí ya está todo. Es que es maravilloso. Esa es mi debilidad. Bueno, bien. Ahí está, porque todos tenemos alguna debilidad. Algunas las contamos orgullosos y otras, bueno, las tenemos guardadas ahí en un cajón bajo 7 llaves, más o menos. Así que hoy quiero confesiones sin vergüenza, sin explicaciones y si hace falta sin nombres también, claro. Ahí está. Y arrancamos con las que ya me están llegando. Sí, porque ya arrancamos ayer esta situación. Sí, ya estamos hace bastante con esta situación por allí a través de las redes sociales también. Así que bueno, vamos juntando de a poquito. Sí, vamos, producción está pleno. Muchísimas gracias, de verdad que esta es maravilloso esta situación. Bien, viste que es tan lindo cuando todo funciona y fluye, que vos decís, uy, qué copado, viste. Es una cosa de no creer. Bien, bueno, a ver. Ya me están llegando porque ustedes evidentemente estaban esperando que alguien les diera permiso para confesar. Es como que ustedes estaban pidiendo esta pregunta. Si ustedes como que no me preguntes, pero me gusta que me preguntes. Dale que quiero hablar, contame. Me da vergüenza, pero dale que quiero decirlo. Por ejemplo, y me encanta esa situación. Tengo un par de respuestas, ¿sí? Por aquí en el cajón tengo de Gualeguay, tengo de Hurlingham, tengo de Córdoba, ¿sí? Un par de preguntas por allí también. Bueno, de Salta. Estamos iguales, está todo bien, de verdad, sí. Sin nombres, no vamos a decir nombres, solo vamos a decir la localidad. ¿Les parece? Vale, me encanta, me gusta mucho. Pero después del tema musical ya venimos, vamos.
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0: Muy bien, lo que estábamos escuchando era Bruno Mars también por aquí con su colaboración. Vale.
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0: Estamos en el aire en localidades como, por ejemplo, Pura Química Online, allí en Río Gallegos, Santa Cruz. Estamos en San Pedro Online 95.5 en San Pedro Misiones. Estamos en FM Reflejo 103.7 en Sierra de la Ventana, Buenos Aires. Nos escuchás en San Miguel de Tucumán en www.lajetaradio.com.ar. Además, estamos en FM 094.5 en Catriel, Río Negro. Nos escuchás en Textual Radio en Hurlingham, Buenos Aires. Estamos en FM Ahora 98.7 en Puerto Rico, Misiones. En FM PSP Radio 88.5 en Villa Urquiza, Entre Ríos. Estamos en FM Papagayos 103.5 en Papagayo, San Luis. Si también estaba en el WhatsApp, si en el WhatsApp de allí de lo que es la línea de contacto de lo que hay que escuchar, 3446-313250. Además, en el arroba lo que hay que escuchar guión bajo, ok. En mi página, así como se podría llegar a decir personal, entrecomillado, porque como todo se replica, ¿verdad? En el arroba la magia está en el aire también. Encontrabas por allí unos contenidos y a través, me están preguntando cuándo vuelve el Nokia 1100. Qué maravilloso, ¿verdad? ¿Viste el fragmento? ¿Escuchaste el fragmento por allí a través de lo que son las redes sociales? Vale.
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0: Muy bien, por lo pronto vamos a continuar en este segmento. Están los fragmentos allí a través de las líneas de contacto. Bien, teníamos por allí también la caja de preguntas de la consigna aquí en Lo que hay que escuchar y en La magia está en el aire. Y algunos de los comentarios. Pará, que había dos. Dos que para mí o eran amigos o eran conocidos o tenían esa debilidad de igual manera. Sí, tanto para lo que es en las historias y en el feed contestaron: yo siento debilidad por el Fernet y la cerveza. Lo cual ya para mí es como una decisión de la vida, chicos. Ya eso ya no es una debilidad, ya es algo que está casi tácito ahí. Ya es algo que viene con uno, ¿no es cierto? Es como cuando vos decís, ya viene predeterminado, ¿viste? Algunos de los ajustes. Bueno, me parece que ese ajuste ya viene predeterminado. Por allí la gente de Gualeguay. Y por otro lado, también estaba la gente de Buenos Aires opinando exactamente lo mismo. Vos recién te enganchás, decís, ¿de qué están hablando? Confesiones de viernes, ¿sí? ¿Qué cosa te gusta más de lo que te gustaría admitir? ¿Sí? Sin nombres, totalmente anónimo. Quizás vamos con las localidades, como por ejemplo Hurlingham, que dice las papas fritas, negra. Por acá la debilidad. Puedo decir que estoy llena y 5 minutos después seguir comiendo. No tengo dignidad cuando se tratan de las papas fritas. Muy bien, ahí va. Ok. Tengo gente de Córdoba, dice por acá. Esto es mucha. Esto es las canciones románticas de los 2000. No. Es muy tierno. Las canciones románticas del 2000 tiene que ser. No te puedo pasar ahora uno, pero a ver si podemos programar pronto, ¿sí? A ver, por acá dice, si estoy solo en el auto, las canto como si estuviera, dice, cerrando un show. Ahí me gustó. Si me ve alguien, lo niego. Vamos, nomás, ahí está. Bien, me gusta. Bienvenidos a todos los que se van sumando por estos lados. Estamos a través del 3446-313250. Estamos con esta consigna jugando. Eso me he reído. La verdad que me encantó, chicos. ¿Qué cosa te gusta más de lo que te gustaría admitir? Ya voy a seguir con más en el próximo bloque. Vamos con un corte, ¿sí? Un tema y ya volvemos. No te muevas. Dale, tenés aún tiempo para contestar. Vamos.
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0: si te hubiera conocido. Dicen que los hubiera son complicados. Tengo una info que van a flipar, dijo. Pero me parece que lo vamos a tener que dejar para otro encuentro porque hoy no nos estaría por dar el tiempo, me parece. ¿Qué cosa te gusta más de lo que te gustaría admitir? Gaby, un beso enorme para vos. A ver, vos sabés que a mí también me gusta particularmente el que hace mi mamá. Oh, el que hace mi mamá. Sí, salió muy... Escúchenme un segundo. Por acá Gaby me está diciendo el budín de pan. El budín, María, dice por acá. Ahora mi pregunta es, a mí también me gusta, es ¿con o sin pasas? Porque eso ya es otra cosa, Gaby. ¿Con o sin pasas? El budín del pan, María, el budín, me decía por allí, por el arroba lo que hay que escuchar, guión bajo, que hay arroba la magia está en el aire. Bueno, quiero saber más. Por aquí también tengo un par de mensajes que van llegando, por supuesto, y me encanta. Vamos a ir leyéndolo desde Santa Fe. Sí, a través del arroba la magia está en el aire. Dice, comprar cosas por internet, negra, que no necesito. Entro a mirar y misteriosamente termino siguiendo el envío. No, eso hace mal. Y más con las posibilidades que tenemos ahora de que estamos a un botón y después te arrepentís, porque aparte hablábamos la otra vez del tema de la transferencia, de que ya están vinculadas algunas tarjetas y demás, vos no sentís esa pérdida del billete. Entonces es como que es un trámite, ¿viste? Y te encontrás en un momento ya, a ver, chequeando con la ansiedad de que cuando llegas, si estás, ya salió del depósito, si ya la embalaron, si ya va a tu casa, a tu domicilio. Y vos decís, ay no, otra vez estoy en este loop. Es un loop, es un círculo vicioso, caramba. Bien, bueno, te entiendo. Pero hay limitaciones, obviamente, porque si no la historia sería otra. A ver, dice, la gente de Salta, los realities de cocina, Maru. No cocino ni un huevo, pero puedo pasar 3 horas viendo gente hacer ravioles. Bueno, mirá, bien. Es a mí me relaja, por ejemplo. A mí me relaja ver, para no cualquier cocina, a mí me relaja ver, no realities de cocina, no. A mí me relaja ver esos videos de cocina, pero que son de Japón. Me encantan, me relaja mucho. ¿Vieron? Me relaja mucho. Mientras acá está Maní y hablamos de comida, se pone ansioso. Bien, tenemos a la gente de Comodoro Rivadavia. Dice, dormir con la serie puesta. Necesito ese capítulo de fondo para dormir, negra, me dicen por acá la gente de Comodoro Rivadavia. Vamos bien. Me sucede casi lo mismo también. Hay un porqué, pero no vamos a profundizar porque eso no viene ahora, no viene a la charla. Bueno, ¿qué estamos haciendo hoy en este viernes? Viernes de confesiones. Sí, nos metemos quizás en este terreno un poquito peligroso, pero vamos bien, ¿no? Vamos bien, no se sienten invadidos, nada, ¿no? ¿Qué cosa te gusta más de lo que te gustaría admitir? ¿Qué cosas? Contame un poquitito. Tenemos a la gente por aquí. A ver, bueno, el chocolate. Vamos, nomás. No, olvídate. Sí, esto es. Lo escondo para que nadie me lo pida. ¡No! ¡Sos tan yo! De verdad. Sí. Viste cuando vos decís, encontrás el momento perfecto y decís, lo voy a guardar para la noche cuando deje de grabar, cuando deje de trabajar. ¡Oh, qué placer! Y quizás es una tableta pequeña, pero te da como un placer, una cosa de no creer. Bueno, bien. Escondidas, totalmente. Bueno, bien, a ver, ¿qué más tenemos por acá? Tenemos la gente de Formosa, ¿sí? Escucho la misma canción 20 veces cuando me gusta, dice por acá. Bueno, bien, la debilidad. Vale, bien, vamos. Ay, Dios, mirar perfiles de gente que ni conozco. No es chusmerío, dice. No es porque sos chusma. Bien, la debilidad no es el chusmerío. No, ok, vale, no, yo quiero estar segura y quiero que aclaremos las cosas. Mirar perfiles de gente que no conoces, pero que no es chusmerío lo que estás haciendo. No, ok, es debilidad claramente. Bueno, bien, me encantó. A ver, por acá dice, ¿quién más? Hola, ¿qué tal? Decir, hoy me acuesto temprano. Y me acuesto a las 3 de la mañana, dice, mirando videos de gente que no conozco. Acá está, bien, bueno, lo mismo. Es la debilidad, es la... no sé ya lo que es eso. Ya es algo, es la tecnología, chicos, esto es así. Bueno, algunas de las respuestas que fueron llegando a través de lo que es la historia, de lo que es el feed, por allí también, de los que se animan, de los mensajes privados, de el arroba lo que hay que escuchar, guión bajo calle, arroba la magia está en el aire, también a través del WhatsApp, estuvimos por allí recepcionando algunos de los mensajes y algunos simplemente cliqueaban, tengo, sí, obvio, o tengo, o no, tengo debilidades. Mentira, los que cliquearon que no tienen debilidades, ¿saben qué? Me están mintiendo. No, yo no creo. Yo no creo que no tengan debilidades. No quisieron contarlas, que es diferente. Bueno, bien, seguimos en lo que hay que escuchar, pero acá no juzgamos a nadie. No, seguimos.
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0: Muy bien, mi gin tonic era lo que estábamos escuchando por estos lados. Qué rico que está la merienda. El mate. Bien, estamos por allí junto a la gente de FM Radio Ciudad 100.9 en Santa Elena, Entre Ríos. El budín de pan. Me diste muchísimas ganas de comer budín de pan ahora, Gaby. Bien, en Radio 2820-925 aquí en Gualeguaychú, Entre Ríos, también nos sintonizás. Estamos en FM Líder 89.7 en Cabiagua, en Neuquén, en FM Cielo 99.9 en Metán, Salta. Estamos en FM Master 106.3 en Trenquelauque, en Buenos Aires. Nos escuchas en FM Tropical 98.7 en Trevelin, Chubut. Estamos en Radio La Voz 100.1 en San Carlos, Salta. En FM Tigo Música 93.3 en Pigüey, sus repetidoras de Goyen y Saavedra. Estamos en FM Atuel 97.5 en Villa Atuel, Mendoza. Estamos en FM Magazine Radio www.magazinradio.ar en Paraná, Entre Ríos. Bueno, muy bien. Lugares donde suena lo que hay que escuchar. Sigo recibiendo por aquí mensajes a través de las diferentes líneas de contacto que tiene lo que hay que escuchar. Un beso enorme para Caro, ¿vale? ¿Qué dice Caro? Que la debilidad de ella es prepararse el mate después con queso y membrillo e ir a la cama. No, está bien, es una buena costumbre. Aparte sana, ¿no es cierto? Es sana, ¿sí? ¿O es el eclipse el que te hizo eclipsar con esta situación? No, Caro, un beso enorme. Yo haría lo mismo, exactamente lo mismo. No sé si mate. No sé si mate, pero al membrillo y al queso no me disgusta, no me disgusta, me gusta mucho. Un beso enorme para vos, también lo tengo a gusto por aquí, ¿vale? Sí que ya vamos a estar leyendo más mensajes entonces, los que van llegando a este viernes. ¿Seguimos? Vamos.
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15: 46 minutos. Temperatura 16 grados. Humedad 59%.
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0: Muy bien, Dua Lipa, lo que estábamos escuchando por estos lados. Bienvenidos a todos los que se van sumando. Es un gusto, un placer estar acompañándolos en este martes. Nos vamos a tranquilizar un poco, estamos un poco muy efervescentes por las respuestas que estamos recibiendo. Sí, está bien copado. Pará, que se viene lo mejor para el último, de verdad les digo. Bien, ok, a ver, por aquí estamos. Mi debilidad, decía Gus, por estos lados que lo dejé ahí en el visto, decía los sanguichitos. Sí, los sanguichitos de miga. Bueno, es la mitad del país. Más entero el país. Claro, sí. ¿Quién no tiene debilidad por los sanguchitos de miga? Qué ricos, qué ricos. Bueno, a ver, estamos sonando en FM Victoria 98.5 en Magdalena, Buenos Aires. En FM Mágica 94.1 en Comodoro Rivadavia. Estamos en FM Val 94.7 en San Andrés de Giles. En Radio La Porteña en Cava a través de www.laporteniaradio.com.ar. Además, nos escuchas en FM San Martín 100.5 de Lobería, Buenos Aires. Un beso enorme, Marce, para vos. La verdad que me hace unos pases increíbles. Cuando termina él su programa, llega lo que hay que escuchar. Y está bueno los pases que haces, ¿eh? Bien, felicitaciones, me gusta. Estamos en FM Estilo 107.5 en Deró, Buenos Aires. Nos escuchas en FM Imagen 99.5 en Piedrabuena, Santa Cruz. Estamos en 4K Radio Streaming 107.5 en Concordia, Entre Ríos. Quédate por si querés escuchar más debilidades de la gente que se animó, sin nombres, sin absolutamente algo así como que se den cuenta. Solamente ustedes saben que son ustedes, ¿vale? Eso es la idea. Muy bien, por aquí estamos también en FM Digital 93.5 en la radio de Empalme en Lobos, provincia de Buenos Aires, en FM del Lago 99.9 en Puan, Buenos Aires, en FM News 100.1 en Rosario de la Frontera Salta, estamos en FM Abot en 93.9 en Monte, provincia de Buenos Aires. Estamos en FM Abot en 93.9 en Monte, provincia de Buenos Aires, también por allí dando vueltas. Muy bien, vamos a seguir por un ratito más porque ya estamos casi que en la despedida. Me quedaron un par de mensajes por acá. A ver, veamos. Confesiones en este viernes. ¿De qué estamos hablando o de qué estábamos hablando por allí? ¿Sí? ¿Vamos con esto? ¿Qué cosa te gusta más de lo que te gustaría admitir? ¿Sí? Esto es así. No es una encuesta, nada, es una manera de quizás encontrarle el sentido a algo, ¿sí? Que vos decís, uy, no, yo pensé que era la única persona que le pasaba esto. Yo me sentí un poco identificada con un par. Sí, no sé si a ustedes les pasó lo mismo. Y también me voy a sentir identificada con un par más que ya los leí, obviamente, sí, y les voy a comentar a ustedes. Sí, llegaron algunas confesiones y no sé si estamos preparados. No, la verdad que no. Bueno, bien, por acá. Dice, tengo debilidad por oler los libros nuevos. Ok, está bien. No importa si son míos o de otra persona. Abro uno y lo huelo. Sé que es raro, pero no pienso cambiar, dice por acá. Y está bien. Muy bien, por aquí otra de las confesiones. A ver, dice, me encanta comer las sobras directamente de la heladera. O sea, abrís la heladera así, lo mirás ahí. Un pedacito de pollo. ¡Oh, mirá qué bien hasta ahora! 6 de la tarde. Ahí va, un pedacito de pollo, la patita de pollo. Agarrás. Bien, si hay pizza, dice, de ayer, mejor. Ni las caliento, dice por acá. Ok, vale, sí, ¿te sentís identificado? ¿Quién? ¿Vos? Ok, a ver. ¿Qué dice? Esto es algo increíble. Tengo debilidad por mirar casas ajenas cuando voy caminando. No quiero robar ni nada, dice por acá. Pues ahí es como que yo dije, oh, ok, vale. Dice, quiero saber cómo vive la gente que tiene esas cortinas. No te ha pasado eso. No te va a pasar a vos, te estoy hablando. Fue como así, como un espejo. Bueno, entonces fue como raro leer este mensaje, sí. Bueno, a ver, gracias por compartirlo, de verdad. Gracias por animarte y contar esa debilidad. A ver, por acá dice, yo cuando estoy solo hablo con los objetos. Ayer discutí con la cafetera porque tardó mucho. Claro, tal cual. A ver, me pasa con el horno. Lo saco antes del tiempo. Sí, sí, no puedo. No, no, es mucho más fuerte. No sé si llego al punto de discutir, pero les pregunto por qué tarda tanto, por ejemplo. Sí, puede ser, sí. Y estoy esperando ahí como que si estar parada delante del horno va a hacer que pase más rápido el tiempo. Es mentira, claro que sí, por supuesto. Muy normal todo. Y es muy normal, casi. A ver qué dice acá. Yo quiero escuchar conversaciones ajenas en lugares públicos. No porque sea chusma negra, dice. No, no, nadie te dijo chusma. Ya te dije que acá no juzgamos a nadie. No vamos a juzgar a nadie. Claro, sí, te interesa saber cómo está la otra persona, ¿no? Claro, sí, sí, tal cual. Bueno, a ver. Por aquí hay alguien que dice que siente debilidad por tocar los productos en los supermercados, aunque no compre. Paso, toco, miro y sigo. Dice, es como hacer turismo. Estás haciendo turismo en el supermercado. ¿Dónde fuiste a pasear? No, fui al supermercado a ver los productos, sí. ¿Compraste algo? No, solo los miré. No me llamó nada, ¿eh? No. Muy bien, turismo por el súper, ahí está. Y yo me tengo que ir. Yo quedé acá y quedaron un par, chicos. No, pero de verdad, gracias por escribir algunos que vos decís, no puede ser. De verdad, bueno, realmente no estoy tan solo, dijo Ricardo Arjona. Sí, tal cual. Gracias por sumarse, como siempre, por supuesto. Hasta aquí lo que hay que escuchar. Ya me tengo que ir, señoras y señores. Se me hizo súper tarde. Me voy, los dejo, por supuesto, en compañía de la programación habitual de cada una de las emisoras que retransmite este programa. Mi nombre es María Minio. Que disfruten del fin de semana. Creen nuevos recuerdos, anécdotas y demás. Salgan, disfruten, hagan lo que les guste hacer. Sí, nosotros nos volveremos a escuchar el lunes nuevamente a la misma hora. Besitos para todos. Chau, chau.
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Hola, ¿qué tal? Muy, pero muy buenas tardes. ¿Cómo andan, amigos? Acá estamos comenzando la tarde joven de la radio 2026 a través de Digital FM, la radio de Empalme para todo el mundo. Hola, ¿qué tal? Muy, pero muy buenas tardes. ¿Cómo andan? ¿Todo bien? Espero que sea así. Estamos comenzando esta tarde joven de la radio 2026, temporada número 28, a través de Digital FM, la radio de Empalme para todo el mundo, en una jornada espléndida, con una muy linda temperatura, casi 20 grados de temperatura. Vamos a estar actualizando en un ratito nada más. Quédate en la tarde de la radio y vamos a disfrutar de este día viernes 28 de agosto de este 2026 con mucha música nueva. Ya vamos a dar comienzo a esta tarde de la radio. Con buena música dance arrancamos con Safrio Duo con Bryce Levy. Para comenzar la tarde de la radio, Don Harry Remix aquí en el comienzo con buena música dance en este viernes a través de la radio. Quédate con nosotros.

Estamos en la tarde de la radio, escuchando buena música, con Arvi Bamburi, Finny Butch. Aquí en la tarde de la radio estamos en vivo hasta las 7 de la tarde a través de 93.5. Para toda la región, vía internet a través de www.fmdigitalenpalme.com.ar.

jornada espectacular con casi 20 grados de temperatura. La gente del Servicio Meteorológico Nacional anticipa para lo que resta de la jornada: cielo parcialmente nublado en la tarde-noche, una mínima de 7, una máxima de 17 grados. Para mañana sábado está anticipando ligeramente nublado, parcialmente nublado, con una mínima de 5 y una máxima de 18 grados. Y para el día domingo, parcialmente nublado durante toda la jornada, con una mínima de 7 y una máxima de 19 grados. La temperatura actual en Lobos, la región, 19 grados 8 décimas, y la humedad del 41%, la presión 1008.2 hectopascales, viento del este a 10 kilómetros en la hora, visibilidad normal 10 kilómetros. Cielo ligeramente nublado en toda la región. En un rato estamos actualizando los datos del tiempo de la hora 17 y te contamos el pronóstico del tiempo extendido para saber qué va a pasar con el tiempo en las próximas horas y en los próximos días.

Vamos a continuar en la tarde de la radio con buena música, si te parece bien, buen ritmo. Cambiamos, nos vamos a otra cosa. Llega el turno de escuchar a Lali haciendo Primer Amor, esta versión en vivo, aquí en la tarde de la radio.

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1: 17:37 minutos, te vamos a contar el pronóstico del tiempo para el día de hoy. Nos anticipa para lo que resta de esta jornada, cielo parcialmente nublado en la tarde-noche, una mínima de 7, una máxima de 17 grados. Para mañana sábado, parcialmente a ligeramente nublado durante toda la jornada, con una mínima de 5 y una máxima de 18 grados.
0: Estos son los datos del tiempo. Es la hora
1: 17:38 minutos.
0: La temperatura es de
1: 18 grados 8 décimas.
0: Y la humedad
1: 47%.
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Ahí estamos en la tarde de la radio escuchando la música con los chicos de Las Pelotas. Cuando ves alrededor, conocida popularmente como Hola, ¿qué tal?, es un clásico del rock argentino grabado por Las Pelotas, incluido en su álbum debut, Cordero de la Noche del año 91. Temática y significado, la canción explora el aislamiento, la falta de comunicación y la búsqueda de conexión en medio de la monotonía cotidiana, con una lírica melódica e imprevista, por supuesto. Aborta la desconexión emocional, la incertidumbre ante la rutina y las relaciones interpersonales. Hola, ¿qué tal? Cuando ves alrededor te das cuenta que nada es como vos querés. Hola, ¿qué tal? Cuando ves alrededor y ves que todo está en la misma situación. Las Pelotas en la tarde de la radio, estamos en vivo hasta las 7 de la tarde a través de 93.5, frecuencia otorgada por la Secretaría de Comunicaciones de la Nación, ENACOM, el RB876, Digital FM, la radio de Empalme para toda la región. www.fmdigitalempalme.com.ar. 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Estamos en el grupo Amigos de Digital FM Empalme Lobos, en nuestro Facebook, en Twitter, arroba FM Digital Radio. Seguinos en Instagram, estamos en FM Digital Empalme. Mándanos un WhatsApp, Telegram, mensajito de texto al 22-27-47-95-65. Hasta las 19 estamos en vivo en la radio de Empalme en Digital FM, donde suenan todos tus éxitos. Si querés seguirnos a través de la web, podés ingresar. 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Seguimos nosotros disfrutando de más música, con más de lo nuevo en esta tarde de la radio. Así es, en este caso vamos a escuchar a Dana con Belinda haciendo Dolce Vita. Se viene algo de lo nuevo de Abel Pintos. Quédate en la tarde de la radio y mucho para compartir juntos hasta la hora 19.

0: estamos en la tarde de la radio compartiendo algo de lo nuevo, ¿eh? Raro el nombre de este tema, rarísimo, pero bueno, es lo nuevo de Abel Pintos en la tarde de la radio haciendo ibuprofeno.
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0: Bueno, se llama así el tema, ¿eh? Lo compartíamos, algo de lo nuevo aquí en la tarde de la radio. Tenemos mucho todavía para disfrutar juntos hasta las 7 de la tarde. Nos vamos a otra cosa, te seguimos presentando más de lo nuevo. En este caso llega la música con Ruggiero, con Jorge Blanco haciendo Polanco, esta versión remix aquí en la tarde de la radio. 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

0: Así estamos, comenzando nuestra segunda hora en la tarde joven de la radio con los mejores clásicos digital. 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
1: Qué buen clásico para arrancar así nuestra segunda hora aquí en la tarde de la radio con este trío de noruegos llamados Ajá y este You Are The One. Otro clásico digital que podés escuchar mañana, como todos los sábados de 22 a 2 de la mañana en Clásicos Digital, 4 horas compactadas con los mejores clásicos de las últimas 5 o 6 décadas, solo por Digital FM, la radio de Empalme para todo el mundo. Qué buen clásico este, ¿eh? You Are The One es un sencillo del trío noruego Aja, publicado en el año 1988 como parte de su tercer álbum de estudio llamado Stay On The Roads. Fue escrita esta composición por Magne Furnert y Paul Ward Steinbey. Tiene un estilo pop, cine-pop, así es característico de la banda, impulsado por los teclados melódicos y la voz de Morten Hatt. Alcanzó el puesto número 13 en la lista del Reino Unido. El videoclip fue filmado en las calles de Nueva York mientras la banda recorría la ciudad con un estilo desenfadado. Lindo recuerdo del año 1988, este trío de noruegos, estamos hablando de los Aja, haciendo este clásico, You Are The One. Una muy linda canción para compartir con ustedes en esta tarde joven de la radio 2026, temporada número 28. 022-27-43-21-62, el teléfono de la radio. Estamos en el grupo Amigos de Digital FM en Palme Lobos, en nuestro Facebook, en Twitter, arroba FM Digital Radio. Seguinos en Instagram, estamos en FM Digital en Palme. Mándanos un WhatsApp, Telegram, mensajito de texto al 2227-479565. www.fmdigitalenpalme.com.ar. 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En minutitos nada más estamos compartiendo otro buen clásico, llegará el bloque romántico, lento internacional de recuerdo y mucha música para compartir con todos ustedes hasta las 7 de la tarde en vivo a través de Digital FM, la radio de Empalme, por supuesto, donde suena toda tu música. ¿Seguimos? Dale, dejamos el trío noruego, ajá, y nos vamos a escuchar esta canción. Nos vamos para Italia, claro, con Sabrina Salerno. Una canción, bueno, el videoclip estuvo medio censurado porque ella se metía la pileta en malla y mostraba un poco arriba, qué sé yo, pero no era tampoco para censurarlo, ¿no? Pero bueno, viste, en esa época, sí, sí, era muchísimo, dicen por acá. La música en la tarde de la radio con Sabrina haciendo Boys. Hasta las 19 te hacemos compañía en la radio de Empalme en Digital FM, donde suenan todos tus éxitos.

Y así estamos dando comienzo al bloque romántico con esta linda canción, esta versión acústica de Almas, algo de lo nuevo de Carlos Rivera, con su estilo muy particular. Así es, comenzando el bloque romántico, le vamos a regalar todo el programa para el amigo Pablo que está por ahí escuchando la radio, oyente fiel de años, así que para él, para todos los que están por ahí, fuerte abrazo, gracias por estar disfrutando de la tarde. Le vamos a regalar, por supuesto, el programa completo. 43-21-62 el teléfono de la radio, sino directamente mensajito de texto, WhatsApp o Telegram al 2227-479565. Hasta la hora 19 estamos en vivo en la radio de Empalme en Digital FM, donde suenan todos tus éxitos. 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Seguimos en la tarde de la radio y al bloque romántico llega el lento internacional del recuerdo del día de hoy. La recordamos a ella, qué voz. Un disco que no fue editado aquí en la Argentina, año 1986. Estamos hablando del dúo sueco Roxette, Per Skeller, Mary Fredrickson, haciendo De un corazón a otro en el bloque romántico, lento internacional del recuerdo.

Hermosa canción, lindo recuerdo en la tarde de la radio con el dúo sueco Roxette, Beth Geller, Mary Fredrickson. Este disco no fue editado aquí en la Argentina. Seguramente ustedes que conocen el dúo sueco Roxette, ella, estoy hablando de Mary Fredrickson, que nos ha dejado físicamente hace un par de años, pero ha dejado muy buena música y por supuesto muy buenas canciones. En este disco, en la portada de este disco, aparece con el pelo largo y el pelo oscuro. Ustedes siempre la vieron en toda su carrera, por lo menos que fue conocida aquí en la Argentina, con el pelo muy corto, así es, el corte típico por ahí del varoncito, ¿no? Como quien dice, y rubia. Pero en realidad, ella, cuando recién la conocimos nosotros, por lo menos aquí en la Argentina, con este disco llamado Pearls of Passion, tenía el pelo oscuro y, por supuesto, mucho más largo, ¿eh? No fue editado en la Argentina este disco, ¿eh? From Our Hearts at Nature se llama en inglés, traducida informalmente como De un corazón a otro. Es una canción de Roxette lanzada en el año 1986 como la décima pista de su álbum debut. Escrita por Beth Geller y producida por Clarence Hofwarth. La voz principal interpretada por Mary Fredrickson, con un estilo y una temática de un tema de pop rock medio tiempo, típico de los años 80, estos lentos americanos que abordaban, por supuesto, en este caso, la letra, la vulnerabilidad y la transición emocional tras una ruptura amorosa. Un lindo recuerdo del año 1986, desde el disco que no fue editado aquí en la Argentina, disco debut de esta banda sueca, Pearls of Passion se llamaba el disco, De un corazón a otro se llamaba la canción. Un lindo recuerdo para compartir en esta tarde de la radio con este dúo sueco Roxette, Beth Geller y Mary Fredrickson, sonando en la tarde de la radio en el bloque romántico lento internacional. El recuerdo del día de hoy en esta tarde joven de la radio 2026, en nuestra temporada número 28 ya aquí en digital. 43-21-62 es el teléfono de la radio, el legendario, el de línea, que ya no, claro, vos me decías, Rubén, en la mañana, de línea ya no hay más teléfonos, y los teléfonos de líneas ahora están todos de número 28 ya aquí en digital. 43-21-62 es el teléfono de la radio, el legendario, el de

3565. 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Nosotros seguimos antes de la pausa disfrutando de buena música. En este caso vamos a cerrar el bloque romántico de este viernes 28 de agosto de este 2026, en nuestra temporada número 28. Vamos a escuchar a este lindo dúo cerrando el bloque romántico con algo de lo nuevo. Estamos hablando de Cani García con Carin León haciendo El sombrero y la camisa.

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estamos en la tarde de la radio escuchando buena música, con este señor que ha sacado un nuevo disco. Estamos hablando de James Blunt. ¿Se acuerdan el muchacho que cantaba It's Beautiful, Eres Hermosa? Un lentazo espectacular. Bueno, ha sacado un nuevo disco James Blunt, haciendo este Tastes Like Summer. Algo de lo nuevo te presentamos aquí en la tarde de la radio. Estamos en vivo a través de 93.5 para toda la región, vía internet a través de www.fmdigitalempalme.com.ar hacia todo el mundo. Comunicate con nosotros, 43-21-62 el teléfono de la radio, sino directamente mensajito de texto, WhatsApp o Telegram al 2227-479565.

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Ahí estamos llegando al final de la tarde de la radio. La música con ella, con María Fernanda, claro. Tiene un poquito de Argentina porque su madre es argentina, por supuesto. Bueno, su padre es mexicano, pero tiene un poquito de lo nuestro, de lo latino. Ella es la mexicana Faye haciendo Latido del Amor. Nos vamos. Antes te vamos a contar cómo va a seguir el tiempo en las próximas horas, en los próximos días. Vamos a ver el fin de semana que dice la gente del Servicio Meteorológico Nacional. Para mañana sábado, ligeramente nublado en la madrugada, luego parcialmente nublado el resto de la jornada, con una mínima de 6 y una máxima de 17 grados. El día domingo, parcialmente nublado durante toda la jornada, con una mínima de 7 y una máxima de 19 grados. Arrancamos la semana el lunes con el cielo parcialmente nublado o algo nublado, con una mínima de 10 y una máxima de 18 grados. La temperatura actual en Lobos en la región en este momento es de 18 grados, la humedad 50%, la presión 1008.8 hectopascales, viento del este a 12 kilómetros en la hora, visibilidad normal 10 kilómetros, cielo ligeramente nublado en toda la región. Hasta aquí llegamos con la tarde de la radio, esperando que hayan pasado una excelente tarde junto a nosotros. Muchas gracias a los amigos que se han comunicado, a los amigos que han mandado mensajes. Gracias a vos por estar del otro lado, como siempre, escuchando la radio. Nosotros nos vamos, nos volvemos a encontrar el próximo lunes a partir de las 5 de la tarde para hacer más tarde joven de la radio 2026, temporada número 28, a través de Digital FM, la radio de Empalme para todo el mundo. Ahora se quedan en la gratísima compañía del amigo Juanjo Barón en la máquina del tiempo, el Club Retro, hasta la hora 23. Y recuerden que el mejor fin de semana lo viven a través de la radio. Mañana arrancamos tempranito con Portal Argentina. Recorremos el país en dos horas. Tenemos la tarde con el amigo que presenta lo nuevo, Mario Goldman. Y vamos. Luego llega la Negra Miño para hacer lo que hay que escuchar de fin de semana. Y el amigo Juanjo Barone también hace el Club Retro en los number one del fin de semana. De 22 a 2 de la mañana llega Clásicos Digital. Y de 2 a 6 de la madrugada, Trasnoche Dance, con la mejor música dance de todos los tiempos. Nos vamos esperando que tengan el mejor fin de semana de sus vidas. Nos volvemos a encontrar el próximo lunes a las 5 de la tarde para hacer más tarde joven de la radio 2026, temporada número 28, a través de Digital FM, la radio de Empalme. Un beso grande para todos, los quiero mucho. Excelente fin de semana. Hasta el lunes.

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Qué placer volvernos a encontrar. Qué lindo estar en esta edición del Club Retro. Ya llegamos a viernes y hoy tenemos una selección, ya te diría, comenzando el fin de semana, para bailar, para disfrutar, para viajar por el tiempo. No saben las canciones que tenemos, pero además un programa súper completo. La vas a pasar muy, pero muy bien. Bienvenidos al club. Somos lo que

Muy bien, así comenzamos esta edición, viernes ya 28, ¿no? 28 de agosto de 2026. Han pasado cosas un día como hoy. Ustedes no saben las historias de la música que tenemos para compartir con ustedes. Bueno, valga la redundancia. 28 de agosto de 1964, los Beatles conocen a Bob Dylan por primera vez en un hotel, en el Hotel Delmónico. Hacen un concierto en un estadio en Forest Hill, en New York. Y después de ser presentados por un amigo en común, la banda ofreció bebidas a sus invitados, pero Dylan mostró interés por juntarse a recrear, algo recreativo. Ese fue el primer contacto de los Beatles a través de Bob Dylan con las sustancias, dicen por allí. Una experiencia que resultaría transformadora en su carrera. Un día como hoy, los Beatles, con ayuda de Bob Dylan, algunos de ellos experimentaron alguna droga. Bueno, cosas que pasaban un 28 de agosto, pero del año 1964. ¿La tenías? Ah, me sorprende. Bueno, en 1968... Stand by Your Man, ¿se acuerdan? Bueno, Tammy Wynette grabó esa canción en solo 15 minutos y se convirtió en el mayor éxito. Una de las canciones que además tuvieron distintas versiones, ¿no? Y se convirtieron en uno de los grandes hits. En el 84, en plena gira Victory Tour de los Jacksons, un día como hoy se vendieron... ¿cuánto? 1.100.000 entradas en el 84, despidiendo a The Jacksons, con Michael Jackson, que ya estaba full con su carrera como solista. Fue la única vez donde participaron en esos 55% conciertos los seis hermanos Jackson, con una asistencia aproximada de 2 millones de personas en 22 ciudades. Y para ese momento, en el 84, vendieron 75 millones de dólares. ¿Sabés quién era coreógrafa? Paula Abdul, era coreógrafa de los Jacksons. Cosas que uno se sorprende, ¿no? Al conocer todas estas historias. Cosas que pasaban un día como hoy. Un 28 de agosto nacía Sterling Morrison de los Velvet Underground. También hoy está cumpliendo años Shania Twain, nació el 28 de agosto de 1965. Leanne Rimes nació el 28 de agosto de 1982. Y Florence Welch, de Florence and the Machine, nacía un día como hoy, pero del año 1986. ¿Qué canciones que tenemos? Estoy viendo versiones extendidas, versiones maxis. Agradezco a todos los que nos escriben a través del Instagram, el Club Retro. Gracias, gracias, gracias, de verdad, a todos. Y le quiero mandar un fuerte abrazo a Mauricio, que me dice, no te olvides de Marina, el tema de este, ¿no? Claro, sí, si hablamos de versiones extendidas, me gusta este tema. Marina, Rocco Granata. Un clásico también, ¿no? De años anteriores. Mauricio, abrazo grande. Gracias por formar parte del Club Retro. Yo sono innamorato di Marina, decía Rocco Granata. Así comenzamos esta edición, este viernes. Así comenzamos el fin de semana. En el Club Retro, en la máquina del tiempo. Arriba.

28 de agosto de 2026, Rocco Granata haciendo Marina aquí en el Club Retro. Un día como hoy, los Oasis se disolvían en el año 2009. Hace poquito volvieron a juntarse. Dicen que ya no podían trabajar más juntos, y volvieron a reunirse como BDI en el 2014, y ahora hace poquito volvieron a tocar y están en plena gira, ¿no? Los hermanos Gallagher, los Oasis, un día como hoy anunciaban la separación teóricamente definitiva, que por suerte volvieron a juntarse. Esto pasaba un 28 de agosto del 2009.

Un día como hoy, pero del 2009, decidieron separarse los hermanos Gallagher, los Oasis, y bueno, aquí los escuchamos en La Máquina del Tiempo. Pero hoy viernes tenemos versiones extendidas y tenemos versiones maxis y remixes y mucho más. Sean. Ella es Alicia Bridges, I Love the Nightlife, amo la vida nocturna.

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5: Es la hora 19. 27 minutos. Temperatura 14 grados. Humedad 71%.
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I'm so excited, decía por allí esta agrupación liderada por las hermanas Pointer. Sí, las Pointer Sisters. Y un tema sin lugar a dudas con mucha, mucha energía para comenzar una nueva media hora que va a tener absolutamente de todo. Versiones extendidas, versiones maxis, versiones de vinilo y también algo de rock en español. Por eso te propongo que te quedes con nosotros. Cerramos la semana a full en este 28 de agosto de 2026. One more time, una vez más, temazo subido.

qué increíble artista. Esta versión de Baila Conmigo. También hay una de Lanza Perfumi que está buenísima. Así remixada por la señora Rita Lee. Ella misma la volvió a grabar y la editó. Tuve la suerte de verla en vivo en varias oportunidades. Una artista completísima. Pensá que es la que inventó el movimiento de covers en bossa nova cuando hizo el Bossa and Beatles. Aquí con Baila Conmigo, una versión del año 1978, cuando fue lanzada oficialmente junto a Lanza Perfume. Y bueno, tiempo después, yo me acuerdo, había presentado las versiones remixadas con un estilo distinto allá por la década del 2000. Te quedás con nosotros en el club. Sí, hoy es viernes. Señoras y señores, con ustedes...

Los Fabulosos Cadillacs, Yo No Me Sentaría En Tu Mesa, otro temón. Aquí en La Máquina del Tiempo, levantando el volumen. Ya estamos en el finde, Qué linda versión de este trío de productores. Stockett, Benny Waterman, convocaron a Rick Astley y dijeron, che, ponete a cantar este Whenever You Need Somebody, cuando necesites a alguien. Cuando vos necesites algo, escuchá estas canciones que te hacen bien. Son temas que están adentro tuyo, que son parte de tu vida. Estuvieron ahí con vos, estuvieron en esos momentos, en los buenos, en los malos, en los de celebración, tal vez en alguno de tristeza también. Pero desde aquí honramos toda esta música. Señoras y señores, Rick Astley, Whenever You Need Somebody, cuando necesites a alguien, está el Club Retro.

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Always Something There to Remind Me, una buena canción para acompañarte comenzando una nueva media hora aquí en La Máquina del Tiempo. ¿Qué programa que tenemos en el día de hoy? Sí, hay vinilos. Mira, este hasta se escucha la fritura. Flashdance, What a Feeling. Ella, la inolvidable Irene Cara, desde la película Flashdance. Uno de los grandes éxitos. Ella venía de pegar fama antes y luego la convocaron para hacer esta película, Flashdance.

Estamos escuchando Got to Be Real, una canción editada por Cheryl Lynn junto a David Page, tecladista de Toto, en el año 1978. Esto es disco funk, temazo, ¿no? Sí, está la pluma y la producción de David Page atrás de todo esto. Una joven que en ese momento tenía 19 años y que hizo historia, Cheryl Lynn, aquí en La Máquina del Tiempo. Y Cyndi Lauper haciendo el tema de los Goonies. Los Goonies son buenos, ¿se acuerdan? Desde la banda sonora de la película de Goonies, la rompió Cyndi Lauper.

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0: 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Es la hora 20, 33 minutos. Temperatura 13 grados, humedad 78%.
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Así celebramos cada una de estas canciones, en este caso junto a Wox haciendo Right Between the Eyes. Qué buenos temas, por favor, ¿no? Y qué placer disfrutar de esta banda histórica, Right Between the Eyes, año 1986, disco Magnetic. Este tema fue compuesto por la dupla de Andrew Gold y Graham Goldman, que fue también fundador de 10cc. Armaron Wox, y desde allí Right Between the Eyes se convirtieron número uno en Europa y en los Estados Unidos. Estás en el Club Retro, estás en la máquina del tiempo, seguí disfrutando porque esto no para. No puedo quitar mis ojos de ti, can't take my eyes off of you. Los Boys Town Gang, aquí en el club, sí, ya estamos prácticamente en el fin de semana. Estamos empezando a celebrarlo, estamos en día viernes. Qué buena versión, por favor. No puedo quitar mis ojos de ti. Te quedas con nosotros en el club. Esto recién está comenzando en un ratito. Seguimos celebrando con las mejores canciones esta edición de día viernes.

Sapo de otro pozo, decían por allí los caballeros de la quema. Estás en la máquina del tiempo. Tenemos un programa increíble en el día de hoy para seguir disfrutando, para seguir viviendo, para seguir encontrándonos. Estamos en el Instagram, el Club Retro, ¿sí? En el Instagram personal mío también, Juanjo Garone. Ahí también me podés escribir. Sí, 28 de agosto. Ya se termina agosto, gente. Ya llega el fin de semana. Somos lo que escuchamos.

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